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0: Muchas gracias. Seguimos.
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0: Muy buenos días. Son las 11 y 4 de la mañana y en esta hora le traemos un excelente repertorio musical. Escuchaban a Obi Bermúdez con ese tema que se titula Antes. Un saludo a los que nos sintonizan a través de WIAC740, WIAC740.com, WIAC930 Cabo Rojo Mayagüez y a los de WISA 1390, gracias por su sintonía y disfruten de la mejor música.
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0: Les habla la licenciada Coralis Díaz San Pedro para dejarles saber que el del 28 de noviembre del 2020 en adelante se eliminó la figura del usufructo viudal. La persona viuda pasa a ser heredera en propiedad, es decir, le corresponde una parte de la herencia en propiedad más allá del uso y disfrute de una porción de la herencia. Este o esta se convierte en un heredero forzoso.
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0: Ahí tenías a Enrique Iglesias junto a Gente de Zona con el tema que se titula Bailando. Oiga, y bailando y disfrutando se encuentra la selección española tras ganar 1-0 en la final del Mundial 2026 a Argentina. ¿Qué les pareció ese juego? Si les soy sincero, esperaba que fuese como el del sábado entre Francia e Inglaterra, un festival de goles. Pero definitivamente España dominó el partido ayer y merecida victoria y merecida celebración va a haber hoy.
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2: Así es, son las 11:33 de la mañana y sepa esta noticia, y es que Aerostar Airport Holdings, la empresa privada que opera y administra el Aeropuerto Internacional Luis Muñoz Marín, informó este lunes que 20 vuelos fueron cancelados por las condiciones del tiempo en la costa este de Estados Unidos. De acuerdo con el informe, fueron cancelados 12 vuelos de llegada con un estimado de 1.918 personas afectadas y 8 vuelos de salida que impactan a otros 1.289 pasajeros para un total estimado de 3.207 viajeros. La mayoría de las cancelaciones corresponde a JetBlue, aunque también figura un vuelo de Delta Airlines. Los vuelos de llegada cancelados procedían de Nueva York, Newark, Boston, Orlando, Buffalo, White Plains y Tampa. Mientras, las salidas afectadas tenían como destino Orlando, Nueva York, Fort Lauderdale, Newark, Tampa, Norfolk y White Plains. La empresa exhortó a los pasajeros con vuelos programados a verificar el estatus de sus itinerarios directamente con sus respectivas aerolíneas antes de dirigirse al aeropuerto. Interesante nota, son las 11:34 de la mañana y seguimos con la buena música aquí en WIAC 740. Y te dejo con este tema del grupo RBD, Un poco de tu amor.

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1: Tengo en línea telefónica a Iván Báez, vicepresidente de Asuntos Públicos y Gubernamentales de Genera PR. Durante los pasados días, evidentemente, hemos tenido algunos problemas con la electricidad, algunos apagones. Se ha mencionado a Genera PR en esta ecuación de que ha tenido problemas con la generación.
2: Del jueves para acá, nosotros tuvimos varios incidentes que sacaron 4 unidades importantes de Genera. 3 de nuestras unidades sufrieron averías por caldera. Tiendas de San Juan 7, Palo Seco 4, Costa Sur 5. Y la cuarta, Costa Sur 6, sufrió una avería, un disturbio en la línea 50.400 que opera Luma. Al día de ayer ya teníamos esas 4 unidades, 2 en línea, San Juan 7 y Costa Sur 5. Hoy debemos estar terminando y el proceso de arranque Palo Seco 4. Lamentablemente tuvimos esas 4 averías corridas, que del jueves para acá no hubiese suficiente generación para las horas pico durante la noche.
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3: Seguimos con la buena música aquí en WIAC 740. Le dejo con este tema interpretado por Laura Pausini y Luis Fonsi, que se titula Roma. Oh,

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0: con esta canción cerramos esta hora de buena música, pero continúa ahora al mediodía. Buen provecho a quienes almuerzan a esta hora y sigan disfrutando este banquete musical.
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Oiga, buen provecho, son las 12 y 15 del mediodía. Conozco gente que a esta hora se está preparando una paella o una tortilla española en celebración por la victoria de España. A todos buen provecho y sigan disfrutando este banquete musical en WIAC 740. Les dejo con este tema de Bob Marley, Is This Love?

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0: A las 12:30 del mediodía terminábamos de escuchar a Yuri con el tema Todo mi corazón. Oiga, sepa esta noticia, la Autoridad de Acueductos y Alcantarillados anunció interrupciones en el servicio de agua debido a trabajos programados de mantenimiento en municipios de las regiones norte y oeste de la isla. Tome nota, mañana martes 21 de julio se llevará a cabo el lavado del sedimentador de la planta de filtración Esperanza en Arecibo desde las 6 de la mañana hasta las 6 p.m. Durante el desarrollo de los trabajos será necesario interrumpir por aproximadamente 12 horas el servicio para los clientes de los sectores San Rafael, Los Baez y Quebrada Norte, mientras el sistema permanezca fuera de operación. El miércoles, las brigadas de la autoridad realizarán la limpieza de los tanques de almacenamiento de agua potable de la planta de filtración Utuado Urbano, la cual comenzará a las 7 de la mañana y se extenderá hasta aproximadamente las 3 de la tarde. La Autoridad de Acueductos y Alcantarillados asegura haber implementado ajustes operacionales en la red para reducir el impacto sobre el servicio, pero advierte que algunos abonados de los sectores Casco Urbano, Salto Arriba, Salto Abajo, Arenas, Caonillas, Viví, Las Palmas y Paso Palmas podrían experimentar desde bajas presiones hasta interrupciones del servicio por un periodo aproximado de 8 horas. Ese mismo día también se efectuará el lavado del sedimentador número 1 de la planta de filtración Quebradillas, por lo que el servicio se verá interrumpido por unas 12 horas a los abonados del barrio Guajataca y el sector Margarita en Quebradillas, así como a los barrios Puertos y Piedra Gorda en Camuy. Por su parte, en la región metro, la Autoridad de Acueductos y Alcantarillados estará realizando trabajos programados de limpieza de sedazo en la tubería de succión de la represa Carraízo en la noche del miércoles, por lo que tendrán que apagar temporalmente todas las bombas de extracción de aguas crudas, teniendo un efecto directo en los sectores San Just, Santurce, San Antón, San Mateo, Miramar, Carraízo, Coupey, Fairview, Sabana Llana Sur, Piñones, Villamar, Condado, Ocean Park e Isla Verde. En la región oeste, también el miércoles, la estación de bombas Candelaria en Lajas permanecerá fuera de operación mientras se realizan mejoras en el panel eléctrico de la instalación. Tome nota, son las 12:32 del mediodía. Sigue en sintonía de la mejor música en WIAC 740.
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1: Así es, conéctate con nosotros. Haz como Hilda Santos de Bayamón, que hace unos minutos nos llamó y nos pidió un tema de Leo Dan. Y aquí lo tenemos. El tema se titula Te he prometido.

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1: Así es, aquí en WIAC 740 lo tienes todo. Son la 1:06 de la tarde y aquí seguimos con buena música. Te traigo un tema de Franco de Vita que se titula Luis.

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1:30 de la tarde terminábamos de escuchar a Lucero con el tema Veleta. Vámonos ahora al ritmo de Juan Luis Guerra con este tema que se titula Burbujas de Amor.

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0: Ahí escuchabas a Eros Ramazzotti con el tema Otra Como Tú. Oye, mantente en sintonía de WIAC 740 porque ya mismo a las 2 de la tarde llega Jay Torres con más música e información para ti. A las 4 de la tarde de frente con José Ángel López Martínez. A las 5 aquí lo tenemos y a las 6 sobre la mesa con Frances López. 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
2: El Sindicato Puertorriqueño de Trabajadores ganó un caso contra el gobierno y el tribunal anuló el reglamento salarial aprobado según lo que ellos han expresado de manera ilegal. 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
3: 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De hecho, lo que el tribunal está reconociendo es que de manera ilegal hicieron un reglamento sin negociación, sin diálogo con nadie. 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
1: Saludos amigos radioescuchas de WIAC740 AM. A continuación las noticias más relevantes para esta hora, hoy lunes 20 de julio de 2026. La fiscal especial independiente Leticia Pavón informó que en agosto presentará el informe final de la pesquisa contra la expresidenta alterna de la Comisión Estatal de Elecciones, Jessica Padilla, por supuesta malversación de fondos públicos y en la cual fueron entrevistados 45 testigos. El abogado de Padilla, por su parte, solicitó el archivo del caso al alegar que vencieron los términos establecidos por ley. Por otra parte, la Junta de Supervisión Fiscal reclamó control sobre una asignación legislativa de $20 millones destinada a municipios y advirtió que la Asamblea Legislativa deberá someter información detallada de cada proyecto antes de distribuir los fondos.

0: incendios forestales en Canadá que afecta a las operaciones aéreas en el noreste de Estados Unidos. Esta mañana se reportaron 20 vuelos cancelados y alrededor de 3.100 pasajeros afectados. En cuanto al tiempo, se espera una tarde calurosa y brumosa con cielo variable debido a concentraciones moderadas de polvo del Sahara. La temperatura máxima alcanzará alrededor de 90 grados Fahrenheit y la mínima será de 79 grados, con índices de calor que podrían superar los 100 grados en zonas costeras y urbanas. Además, hoy existe riesgo moderado de corrientes marinas y se esperan aguaceros aislados durante la tarde sobre el oeste. Esto ha sido todo por el momento. 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Para WIAC740AM, Luis José Juárez.
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0: habla la licenciada Coralis Díaz San Pedro para dejarle saber que nuestro ordenamiento reconoce que cualquier ciudadano puede reclamar ante los tribunales el cese inmediato de cualquier violación a su derecho a la intimidad y el resarcimiento por los daños que estas conductas le puedan causar. Además, un obrero puede acudir a los tribunales para resarcir los daños sufridos como consecuencia de la lesión a sus derechos constitucionales. Lo son el derecho a la intimidad y el derecho a la protección contra ataques a la honra.
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Excelente ese dúo de Maná y Nicky Jam. Lo escuchas a través de WAC740 de pies a cabeza. 2:17 de la tarde, Jay Torres contigo. Esperando que hayas tenido un fin de semana excelente. Oiga, de mucho sol, ¿verdad? Mucho trabajo, no mucha playa conmigo, yo no sé, ¿verdad? Pero mucho sol, mucho trabajo, pero la pasamos de maravilla. Cuando usted hace lo que le gusta, todo es perfecto. Miguel Bosé, Amante Bandido. ¿Y por qué me tocó esa canción a mí presentarla a esta hora? Digo, no sé. 2:18.

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Ahí tenías a Ricardo Arjona, se titula A ti ya no te queda nada. Bueno, eso depende. Es a las 2:27 de la tarde, somos WBAC 740. Una programación excelentísima. Tienes aquí a Gloria Estefan. Se titula Oye, disfrútalo.

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2:46 de la tarde, ahí tenías a Laura Pausini, se titula Se Fue. Somos WC740-246. ¿Cuántos años tenía en esta canción? Siempre en mi mente, Juan Gabriel.

0: Son las 2:49 de la tarde, somos de Vega C740. ¿Cómo te cayó esa canción, ese bonito recuerdo? Digo, perdone si le moví el sentimiento, ¿verdad? Pero cuando se le mueve el sentimiento a uno, el corazón late con más rapidez y eso es bueno porque la sangre se acelera mejor y el cerebro se activa y todo es perfecto en la vida. No se ría. 2:50, regreso en breve.
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El éxito de Glenn Monroy se titula Causa Perdida. Son las 2:56 de la tarde. Óigame, ya huele a café, ¿verdad que sí? Usted que está en su casa ya colándolo, haciéndolo, esperando a las 3 de la tarde para ese rico néctar puertorriqueño. Shakira, Antología. Con ella cerramos la hora de las 2 de la tarde.

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1: Saludos amigos radioescuchas de WIAC740 AM. A continuación las noticias más relevantes para esta hora, hoy lunes 20 de julio de 2026. La fiscal especial independiente Leticia Pavón informó que en agosto presentará el informe final de la pesquisa contra la expresidenta alterna de la Comisión Estatal de Elecciones, Jessica Padilla, por supuesta malversación de fondos públicos y en la cual fueron entrevistados 45 testigos. El abogado de Padilla, por su parte, solicitó el archivo del caso al alegar que vencieron los términos establecidos por ley. Por otra parte, la Junta de Supervisión Fiscal reclamó control sobre una asignación legislativa de $20 millones destinada a municipios y advirtió que la Asamblea Legislativa deberá someter información detallada de cada proyecto antes de distribuir los fondos. Además, el organismo indicó que las asignaciones requerirán su aprobación previa y que se deberá dar prioridad a los municipios que no recibieron fondos en distribuciones anteriores. Y si tienes un viaje planificado, confirma con la aerolínea, pues la empresa que administra el Aeropuerto Internacional Luis Muñoz Marín advirtió que podrían registrarse más cancelaciones de vuelos mientras persistan los efectos del humo provocado por los incendios forestales en Canadá, que afecta las operaciones aéreas en el noreste de Estados Unidos. Esta mañana se reportaron 20 vuelos cancelados y alrededor de 3.100 pasajeros afectados. En cuanto al tiempo, se espera una tarde calurosa y brumosa con cielo variable debido a concentraciones moderadas de polvo del Sahara. La temperatura máxima alcanzará alrededor de 90 grados Fahrenheit y la mínima será de 79 grados, con índices de calor que podrían superar los 100 grados en zonas costeras y urbanas. Además, hoy existe riesgo moderado de corrientes marinas y se esperan aguaceros aislados durante la tarde sobre el oeste. Esto ha sido todo por el momento. 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Para WIAC740 AM, Luis José Juarbe.
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2: Son las 3 y 2 de la tarde, gracias por estar con nosotros y buen provecho con este rico café puertorriqueño, el primero de la semana. Oiga, este fin de semana, qué calor. Los que trabajamos debajo del sol, por lo menos en el caso mío el día de ayer, que aquello parecía un chicharrón a las 4 de la tarde. Pero se puede vivir, sobrevivimos con eso, claro. Oiga, después de desearle buen provecho con este café, tengo en la mesa de trabajo dos noticias que quiero compartir con ustedes. Entre tanto, esta primera noticia que tengo acá se trata de el presidente Donald Trump advierte a Irán que pagará por la muerte de militares estadounidenses. 3 efectivos murieron recientemente. El presidente de Estados Unidos, Donald Trump, amenazó este lunes a Irán con hacerle pagar por la muerte de soldados estadounidenses tras el fallecimiento de 3 efectivos en Jordania e Irak. Cada vez que Irán

defensa a Peter Hegseth, el jefe del Estado Mayor Conjunto, Daniel Kane, y a toda la cúpula militar estadounidense. Oye, y esto me suena, ustedes recuerdan cuando, tienen que recordarse, porque mucha gente que me está escuchando son de mi edad. Y yo recuerdo cuando en el campo, a que no le tumbas la pajita, ¿recuerdas? La pajita del hombro. Pues más o menos por ahí es que va la cosa. Eso es una noticia. La otra noticia es triste. Escuche por demás. Pasajeros se quedan varados en el aeropuerto Luis Muñoz Marín tras cancelación de viajes. Unos 20 vuelos no salieron hoy de San Juan hacia la costa este de Estados Unidos debido a las condiciones del clima. Y es lamentable. De hecho, tengo en la galería varias fotos que dice las condiciones del tiempo en varios estados de la costa este de Estados Unidos han afectado operaciones aéreas desde y hacia Estados Unidos. Una veintena de vuelos cancelados y sigue por aquí. Pasajeros hacen una larga fila para ser atendidos en el mostrador de JetBlue. Eso está pasando en Puerto Rico, señores. Josué Pereira, con su familia, ¿verdad? Un ser humano que quería viajar con los niños, también se le canceló el viaje. Y es porque, claro, lo que está pasando allá en de los mares, nosotros aquí en Puerto Rico nos programamos para unas vacaciones. Y todo es bonito cuando está llegando el día. Qué bueno que nos vamos y vamos a pasar la súper. Pero ¿sabes lo que es? Que cuando lleguen ahí al aeropuerto hay un alto. No hay lugar, no puede pasar. Y se acabó. Los grandes podemos entender eso, pero los pequeños no. El café riquísimo por demás. Para ustedes, como siempre, yo tengo dos preguntas. De todo esto, ¿usted qué piensa? ¿Usted qué opina? ¿Usted sabe lo que dijo Julieta Venegas? Que esto cae como limón y sal.

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0: Ahí tenías a Anaís, puro sentimiento. Pero eso de que si tú no estás, no, no, no. La vida es que hay que vivirla, sigue para adelante. Dicen que usted tiene a su lado a las personas que realmente le demuestran el cariño, ¿verdad? Y que le dan ese aquel para siempre. Pero cuando no, más adelante vive gente. Es duro decirlo, pero nada que ver. 318.
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0: Son las 3:42 de la tarde, ahí tenías un bonito recuerdo del Lisette, se titula Máquina. Somos de Vega C740 3:42, regreso contigo en breve.
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0: Son las 3:50 de la tarde. Ahí tenías a Ricky Martin y a Karin León. A medio vivir. Hay una parte que dice que todo se quedó por la mitad. Oiga, no espere por nadie en la vida. La vida es una, disfrute la vida. A veces los cambios son necesarios, muy importantes. Cuando termina una relación, un noviazgo, un matrimonio, por las razones que sea. Pero no se quede ahí porque el tiempo pasa y el futuro no espera. 3:51 de la tarde. Regreso contigo en breve.
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Oye, esa parte que dice que compren vino, no traigan flores, que yo me merezco la fiesta, es porque cuando usted se disfruta la vida de arriba abajo, hay una canción que dice, no quiero llanto, pues mire, simplemente hay que aceptar las cosas como son, pero que que se merezca la fiesta, que traigan vino, que traigan caña también, claro que sí. Pa' Maite, con ella cerramos esta hora. Ya muy en breve, el programa de Frente con José Ángel López Martínez y todo su equipo de trabajo.

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1: Saludos amigos radioescuchas de WIAC740 AM. A continuación las noticias más relevantes para esta hora, hoy lunes 20 de julio de 2026. La fiscal especial independiente Leticia Pavón informó que en agosto presentará el informe final de la pesquisa contra la expresidenta alterna de la Comisión Estatal de Elecciones, Jessica Padilla, por supuesta malversación de fondos públicos y en la cual fueron entrevistados 45 testigos. El abogado de Padilla, por su parte, solicitó el archivo del caso al alegar que vencieron los términos establecidos por ley. Por otra parte, la Junta de Supervisión Fiscal reclamó control sobre una asignación legislativa de $20 millones destinada a municipios y advirtió que la Asamblea Legislativa deberá someter información detallada de cada proyecto antes de distribuir los fondos. Además, el organismo indicó que las asignaciones requerirán su aprobación previa y que se deberá dar prioridad a los municipios que no recibieron fondos en distribuciones anteriores. Y si tienes un viaje planificado, confirma con la aerolínea, pues la empresa que administra el Aeropuerto Internacional Luis Muñoz Marín advirtió que podrían registrarse más cancelaciones de vuelos mientras persistan los efectos del humo provocado por los incendios forestales en Canadá, que afecta las operaciones aéreas en el noreste de Estados Unidos. Esta mañana se reportaron 20 vuelos cancelados y alrededor de 3.100 pasajeros afectados. En cuanto al tiempo, se espera una tarde calurosa y brumosa con cielo variable debido a concentraciones moderadas de polvo del Sahara. La temperatura máxima alcanzará alrededor de 90 grados Fahrenheit y la mínima será de 79 grados, con índices de calor que podrían superar los 100 grados en zonas costeras y urbanas. Además, hoy existe riesgo moderado de corrientes marinas y se esperan aguaceros aislados durante la tarde sobre el oeste. Esto ha sido todo por el momento. 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Para WIAC740 AM, Luis José Juárez.
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0: Muy buenas tardes, queridos amigos. En esta tarde tan especial, en una tarde fantástica, de las que Dios prepara para todos nosotros, porque el día de hoy fue preparado por las manos de Dios. Así que todo lo que Él hace, nosotros lo acatamos. Acatamos el calor, acatamos el frío, acatamos la lluvia, la sequía. Todo lo que venga, nosotros tenemos que decirle sí, de acuerdo a tu voluntad. Pero hay cosas que no son de la voluntad de Dios, que son producto de nuestras incertidumbres y de nuestros atrevimientos a bregar y a trabajar contra lo que Él ha preparado para nosotros. En esta tarde les habla Lilian Doval Estepa, directora del Centro de Ayuda Social. Y hoy no vamos a hablar de nuestra institución, hoy vamos a hablar de algo muy especial. Y nos acompaña el otro panelista, el pastor Neftalí Marrero. Él es doctor Marrero, así que... ¿Marrero?
1: Sí, Marrero. Doctor Marrero y pastor de profesión. Saludos y bendiciones a todos los que nos escuchan y damos gracias al Señor por esta bendición de estar aquí y escuchar a hombres y mujeres que siempre cuando vienen a esta mesa de trabajo traen información para nuestra audiencia de gran bendición. Porque saber que en cada asunto, como decía Lilian, qué bueno que hay un creador que sabe qué nos conviene. Y hay tiempos que son provocados por nosotros mismos. Exacto. Esta calor es provocada porque nosotros hemos alterado la creación. Y de alguna u otra forma, estamos en el tiempo, está al revés. Cuando se supone que era tiempo de calor, a veces hay frío en otros lugares y a la inversa. Y eso aquí, en una isla tropical, siempre tenemos temporadas buenas y malas, pero esta ha sido una de las bastante malas en cuestión del clima, especialmente la calor. Demasiada calor, pero estamos aquí para hacer la voluntad.
0: Bien, pues nos escuchan a los amigos que nos están escuchando en las Islas Vírgenes Americanas. Aquí en toda la isla de Puerto Rico, en la República Dominicana, somos hermanos y estamos pasando por la misma crisis. No podemos tenemos que pensar que los que están en la Florida, que también nos escuchan a esta hora, están pasando lo mismo.

0: esto porque tenemos aquí hoy un personaje que cuando llegó yo le pedí que me permitiera darle un abrazo. Es la primera vez que yo lo veo físicamente. Pero porque hay dos hombres que yo admiro. Increíble que lo que ellos digan, si ahora mismo me dicen métete debajo de la mesa, mire, yo no lo pienso, yo hago chum y me meto debajo de la mesa. ¿Por qué? Porque estos dos hombres son el profesor Molinari y el ingeniero doctorado que tiene, es que él tiene tanto que decir. Carl Soderberg, dije el apellido correcto, ¿verdad? Sí. Así es. Son dos genios que Dios nos ha permitido tenerlos en nuestra isla. Dos genios que Dios le ha dado una potencia tan grande en su mente y en su capacidad que tenemos que sentarnos y decirle, usted tenga. Yo le decía a él, si usted me dice a mí, lo que usted me diga a mí ahora, mire, eso yo hago. Yo me siento a escuchar su clase. Él habla y es una clase que uno tiene que hacer lo que él dice y atesorarlo, porque son autoridades en nuestro ambiente. Y hoy vamos a hablar acerca de lo que significan primeramente las siglas de EPA, porque muchas veces escuchamos exdirector de la EPA. ¿Y qué es la EPA? No sabemos qué es la EPA. Y a veces muchos dicen, pero creen que es una agencia, que el nombre completo es EPA, no saben qué son las siglas. Y EPA se llama Environmental Protection Agency, eso es en inglés. Y en boricua, en español, Agencia de Protección Ambiental. Esta agencia protege la salud de los seres humanos, el medio ambiente y los recursos naturales. Esto es la EPA. La EPA tiene mucho que ver con las aguas que estén libres de basura y de contaminantes. Tiene que ver, supervisa el agua potable. La EPA regula el medio ambiente. Son los responsables de aplicar las leyes ambientales, monitorear y evaluar el ambiente y especialmente los cambios climáticos. Y hoy tenemos este privilegio de tener esta enciclopedia viviente, el hombre que más sabe de ambiente, de aguas y de clima. Él fue exdirector de la EPA aquí en Puerto Rico, y está entre los mejores comités de grupos de asesores a la gobernación y miembros de expertos y asesores sobre el cambio climático. Así que yo me atrevo a confirmar que es la persona más versada en estos temas de las aguas y del ambiente. Así que para nosotros es un privilegio, para nosotros que en este espacio tan escuchado, poder contar con usted y poder contar con sus instrucciones y con sus consejos, especialmente lo que estamos sufriendo hoy en día, lo que estamos pasando con la sequía y con los cambios climáticos.
1: Pues muy buenas tardes. Me uno a ustedes en darle gracias a Dios por esta oportunidad que a través de ustedes hablarle al pueblo de Puerto Rico sobre unos temas que son medulares, y que como que algunas personas no lo quieren atender, y lo estamos sintiendo. Exacto. No lo podemos negar. Y un agradecimiento a ustedes por invitarme a este programa. Como estamos hablando de los calores, yo quisiera empezar por ahí.
2: Ajá. Y me parece que la introducción que hicimos
1: exacto.
2: Iba a la par con nuestro invitado, y creo que... Y si no fuera así, estuviéramos los líderes principales de nuestro país estuvieran en un gran error. Sí. Si en este tiempo no le estuvieran consultando a usted y a otros colegas que, al igual que usted, bregan con este tema del clima y de la sequía y del agua potable, porque verdaderamente no solo Puerto Rico, el mundo entero. Está sufriendo por los cambios del clima.
1: Correcto.
2: Y lo decíamos en la introducción, y yo creo que usted juega un papel importante, al igual que las personas que actualmente están en esa agencia que usted dirigió en algún momento, pero que usted, por su experiencia, su capacidad, entiendo que debería de estar en estos días bien ocupado en asesoramiento.
1: Bueno, pues, mire, la situación aterrizado a Puerto Rico,

0: poco, ¿verdad? Porque una cosa es que uno habla del cambio climático y lo que viene a la mente es el oso polar. Uh-huh. O vienen los glaciales, pero en Puerto Rico no hay nada de eso. Y dice, bueno, yo me acuerdo que en una ocasión nos dijeron, pero ¿de qué tú estás hablando de calores extremos? Si vivimos en el trópico, nosotros estamos acostumbrados a eso. Pero ustedes me dicen, si este es el tipo de calor a que estábamos con él. Y la respuesta es no, ¿verdad? Uh-huh. Un colega mío del Comité de Cambio Climático, él es climatólogo. Es profesor de la Universidad de Puerto Rico. Él se llama Rafael Méndez Tejeda. Él hizo un estudio y desde 1950 para acá, el promedio de la temperatura ha aumentado, promedio, 8 grados Fahrenheit. Mm. El número de días sobre 92 grados, que él lo catalogó de 92 para arriba, es bien caliente, se ha triplicado. Y los días del frío puertorriqueño en Navidad, que uno añora tanto, se han venido abajo. Y esos son datos de Puerto Rico, que no pueden decir no, porque eso es allá y no acá, qué sé yo qué. Y eso es grave, porque un promedio que no quiere decir que haya días extremos como lo estamos sufriendo de 23 para acá, de 8 grados, eso es tremendo.
1: Es mucho.
0: Entonces, ¿por qué es eso? Como usted dijo, Pastor, nosotros mismos, el ser humano, estamos emitiendo más gases de efecto invernadero a través de la combustión de energía fósil, básicamente, uh-huh. que lo que hace es poner como yo le digo, es como una frisa en la atmósfera que permite que el calor del sol llegue, pero que no salga. Entonces esto es como que...
1: Lo tapa.
0: Lo tapa. Yo le voy a dar el explico. Cuando uno está en la cama y siente un poco de frío, pues uno coge una frisa, ¿verdad? Y si se siente todavía pues friolento, coge quizás la colcha. Aquí es que de momento tú tienes el comforter encima y estás sudando porque esa capa está reteniendo ese calor. Y entonces nosotros mismos nos estamos cocinando. Y esa es la raíz de todos los problemas, las múltiples manifestaciones del cambio climático que tendremos que discutir en varios programas porque en este nada más no da. Pero yo quisiera empezar con los calores extremos. Pero antes de eso, creo que usted tiene una pregunta.
2: No, es como los países que guardan y conservan la carne debajo de la tierra y la tapan con frisas y con... Sí. Eso que usted está diciendo, que se va calentando, así está sucediendo con nosotros aquí en el país.
0: Todo el planeta Tierra, como usted sí. dijo. Entonces, nos estamos cocinando. Y ya eso es obvio en Puerto Rico. Nadie puede decir que eso no está ocurriendo.
2: Y usted me corrige, que esto tiene que ver con la poda de árboles.
0: También ayuda la deforestación.
2: Sí, la contaminación, como vemos el polvo que cada día más vemos que hace calor, pero no vemos los rayos del sol. Así como antes, pero están ahí sobre nosotros. Lo único que hay un polvo que no sé si a favor o en contra de nosotros. Usted me dirá, porque usted es el experto y hay gente que tiene esa duda, porque a veces sentimos como que está nublado, pero no está nublado, es el polvo que está...
0: El polvo del Sahara.
2: Y estamos recibiendo lo mismo o más fuerte, la calor y los rayos del sol. ¿Y qué implica todo esto?
0: Bueno, implica que nosotros como seres humanos nos estamos afectando y por eso es que todos los países del mundo se unieron en un momento histórico y firmaron el Acuerdo de París, que algunos países ahora se han salido, incluyendo Estados Unidos.
1: Estados Unidos, sí.
0: Y ¿Por qué? Porque se reconoció que es una amenaza para la vida y la salud, porque no, no es del planeta. El planeta va a seguir con o sin nosotros, ¿sabes? Sí. Es de nosotros, los seres humanos. Pero voy a eso, si me permite. Pues mire, a mí me han preguntado, porque el cambio climático tiene muchas manifestaciones, los huracanes, la erosión costera que la estamos viendo, la estamos viendo también. Nadie puede esconder eso. Problemas de sequía que lo estamos sufriendo ahora. Y yo digo que el primero es el calor extremo. ¿Por qué? Porque puede provocar, y de hecho ha provocado la muerte de seres humanos, inclusive en Puerto Rico, y además afecta la salud de la gente, y hay evidencia de eso. Le voy a explicar. Ah, y entonces, ¿quiénes son los más sensitivos? Bueno, sabemos que los niños, porque cada vez que hay estos calores se habla, mire, ¿qué están haciendo en las escuelas o los niños? Pues, óyeme, pero nadie habla de los adultos mayores como yo. Yo me pongo, yo me tiro al medio. Que somos más sensitivos que los niños. Esas son palabras mayores, porque los niños son sensitivos. ¿Y por qué? Porque los niños cuando nacen son 70% agua. O sea, no, realmente ser humano es agua, ¿sabes? Sí. Nos vemos así.
1: Pero tenemos mucha.
0: Pero ya de 65 para arriba empezamos a bajar la cantidad de agua y a veces llegamos hasta un 50%. ¿Qué pasa? ¿Cuál es la primera protección que tiene el ser humano contra los calores? El sudor. El sudor es el agua. Entonces, el adulto mayor como yo, como tiene menos agua, pues suda menos. Entonces, la protección es menos, porque por lo menos el niño suda. ¿Cuál es el otro problema? Algo que no se ha podido explicar es que a nosotros los adultos mayores nos cuesta tomar agua. O sea, no tomamos el agua, no dice hidrátense, como que uno toma un sorbito, que uno se llena, como que el cuerpo no pide, y algo como fisiológico. Entonces, eso es un problema. Tercero, ya a nuestra edad, todos estamos tomando algún tipo de medicina. Yo digo que tú puedes sacarle la edad a la persona con cuántas píldoras te tienes que tomar todos los días. Y yo odio eso. Porque yo no tomo medicina a menos que sea absolutamente necesario. Pero aún así son un montón. ¿Qué pasa? Que algunas de esas píldoras son diuréticos. O sea, que te quitan la poca agua que tienes para afuera. Hay otros que no son diuréticos directamente, pero tienen ese side effect de que que es diurético también. Entonces, ¿qué pasa? Que el cuerpo tiene un plan B para esto de los calores. Si el sudor no es suficiente, automáticamente, eso uno no lo controla, el cuerpo activa el corazón a 4 veces el latidos normales, para llevar sangre a la piel, para a través de la sangre bajar la temperatura. Eso se llama, eso tiene un término termodinámico, ¿sabes? Que es intercambio de calor. Pero ¿qué pasa? Que a nuestra edad, de momento que el corazón empieza a latir 4 veces, pues los que tienen ya problemas del corazón se pueden quedar. Y el que no lo tienen puede causarle.
2: Que usted está diciendo que el sudar en los adultos es positivo en este tiempo de calor.
0: Pues claro, lo que pasa es que no da. Como la temperatura es tan alta, tenemos menos agua que una persona mayor joven, y de hecho menos agua que un niño.
2: No, y hay otro problema, que los que están creciendo hoy en día no le enseñan y no tienen la educación de tomar agua.
0: Correcto. Entonces toman otras cosas que no necesariamente son saludables. Pues entonces, ¿qué pasa? Que también se complica el asunto en Puerto Rico, y es una pregunta que usted hizo, Pastor, al principio, polvo de Sahara, ¿ayuda o no ayuda? Bueno, como todo en la vida, las cosas tienen sus partes positivas y negativas. Pero en el caso del calor es peor, porque cuando hay el polvo de Sahara, uno que inhibe los aguaceros, los inhibe, inhibe, y eso es malo, pero inhibe también las tormentas tropicales y los huracanes, que son buenos.
1: Y vamos a quedarnos en los huracanes ahí un momentito, sí. En lo que vamos
2: a una pausa.
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0: Continuamos en este programa tan interesante hoy con un gran hombre, un gran profesor, el ingeniero Carl Soderberg. Y estábamos hablando, comentando precisamente cuál era el efecto del extremo calor, el polvo de Sahara y qué beneficios y qué el pro y el contra. Sí. Y nos quedamos en que el pro es de... El PRO es algo...
1: Mucho gusto, José. Hola. López Martínez.
2: Mucho gusto.
0: Pero el productor general.
2: Bien. Mucho gusto.
1: Aquí haciendo... escuchando mucho y sobre todo me pegó con lo del agua. Pues yo soy el que toma el sorbito y cree que no hay que tomar más nada.
2: Sí, sí.
1: Y así ya es. Yo no estoy jovencito. Ya tengo 55 años.
2: Ah, pero ojalá yo tuviera, ya, yo pudiera decir eso.
1: 55, el dice,
2: pero era un teenager.
1: Como 70.
0: Bueno, pues tú, sí, te, tú te sientes...
3: Así que Angelito es mayor que yo porque tengo 53.
0: No, tú te sientes de 70 pero yo me siento de 55.
3: Es importante tomar el agua.
2: Sí.
0: Muy importante.
3: Pues y nos quedamos en...
0: En los huracanes.
2: No, no, en el polvo del Sahara y la cosa. Bueno, la cuestión es que el polvo del Sahara aumenta la temperatura. Uh-huh. En ese sentido es malo. También complica las afecciones respiratorias.
0: Mucho.
2: Porque el polvo del Sahara no es solamente arena. Viene con un montón de microbios y hongos, sí, desde allá. La parte positiva, porque usted me preguntó, la parte positiva es que de años... Para que vea cómo es la naturaleza, y esto es a nivel mundial, el polvo del Sahara provee nutrientes a las Amazonas. Porque el terreno en las Amazonas, que es un baluarte ambiental y de un montón de cosas mundial, no es de Sudamérica nada más, o de Brasil,
0: a nivel del mundo.
2: Depende de eso, y aquí en Puerto Rico... El bosque enano del Yunque, que es el que está en el top, donde hay poca tierra. Yo he ido ahí, lo que tú ves es roca. Depende de los nutrientes que te trae el polvo de Sahara. Mira cómo es la naturaleza. Pero si tú pasas revistas, sumas y restas, ahora mismo es negativo en términos generales, en términos del ser humano, ¿verdad? Pero ¿qué pasa? Que... A eso tenemos que ver que cómo es que nos podemos, ¿verdad?, proteger, ¿verdad? Porque ese es el problema. La temperatura va a seguir aumentando porque siguen las emisiones de gases de invernadero. Después entramos que el Acuerdo de París no se va a cumplir. Uh-huh. Y no es por Estados Unidos nada más. Pero eso después lo discutimos. La cuestión es que tenemos que prepararnos y hay forma de prepararse. Y yo soy parte de este comité que desarrolló el vamos a decirle en manera corta, el Plan de Cambio Climático de Puerto Rico. Tiene un nombre rimbombante, pero eso es. Y le quiero decir que los científicos que participamos ahí lo hicimos sin cobrar ni un chavo. No cobramos dieta ni millaje cuando vamos a las comunidades, nada de eso.
1: Pro bono.
2: Pro bono, pero de verdad. Uh-huh. Y los que trabajamos lo hicimos con gusto para el pueblo de Puerto Rico. Uh-huh. Lo que pasa es que sometimos eso a la legislatura y lleva 2 años y medio y no lo quieren aprobar. Increíble, pero eso lo discutimos después. Volvemos aquí. ¿Qué nosotros recomendamos? Pues nosotros, como todas las cuestiones, corto plazo, mediano y largo plazo. Y en este caso, inmediato. ¿Y cuáles son las cosas inmediatas? Mira, si tú pintas tu techo de blanco, tú bajas la temperatura entre 5 y 6 grados Fahrenheit. Y tú me dirás que eso no es nada. Yo te voy a decir una diferencia entre 90 grados y 96 grados, yo lo siento.
0: Exacto.
2: Y lo siento, ¿y de qué forma? Uh-huh. Y eso no cuesta tanto, porque tú no tienes que preparar el techo de tu casa, ni nada de eso.
1: Estamos hablando de primer.
2: No, el tono para que rebote eso. Lo otro es que nosotros estamos recomendando, son centros de enfriamiento. Y tú me dices, ¿qué es eso? Mira, aquí ya está en el ADN puertorriqueño que anuncian una tormenta. No tiene que ser huracán, tormenta, y ya tenemos refugio, ¿verdad? Para las tormentas. Tenemos que acostumbrarnos que hay que tener refugio para altas temperaturas. ¿Para quién? Pues mira, el que no se puede defender, el que no puede tener un aire acondicionado, o aunque tú le regales el aire, no puede pagar el bill. Porque mira, eso cada vez, yo no sé de dónde vamos a llegar.
3: Cuando hablamos de defender a los que no se pueden defender, están los animales.
2: Bueno, la mascota también. También. Pero yo estoy hablando de ese 46% de la población de Puerto Rico que está bajo el nivel de pobreza. Y ese porciento no lo digo yo, lo dice el censo de Estados Unidos. Entonces, ¿tú qué te crees que esa gente va a tener aire acondicionado, abanico o algo?
0: Fíjate, usted me ha dado a mí ahora mismo un tremendo shock. Nosotros tenemos en nuestro centro, un centro de ayuda social, tenemos un CCTC, algo que vino a la mente Carmen Yulín, la exalcaldesa de San Juan. Carmen Yulín Cruz hizo varios centros en San Juan, y nosotros tenemos el único que está en una urbanización que es en Puerto Nuevo. Tiene aire acondicionado, tiene energía solar, y nosotros, este centro es para que en caso de emergencia las personas puedan ir y puedan recargar sus teléfonos, guardar leche materna, la insulina, hacerse la prueba, tomarse presión y todo esto. Me ha dado la tremenda idea, porque yo nunca pensé que podíamos nosotros ser un centro allí en Puerto Nuevo de enfriamiento.
2: Y entonces, ¿verdad? Va dirigido.
0: Nosotros tenemos la facilidad.
2: Sí, exacto. Que aquí esto, yo digo, por eso yo digo inmediato, porque aquí no es construir nada nuevo. Según Carmen Yulín hizo en San Juan, que me entero ahora y qué bueno que lo hizo. En otros municipios existen ya bajo el Departamento de la Familia, los mismos municipios, unos sitios que ya llevan a gente envejeciente para que pasen el día. O sea, que ya existe ahora.
3: Bueno, yo creo que hay lugares que mantienen su aire acondicionado por el costo prendido 24/7.
2: Pues imagina.
3: Entre ellos está el Coliseo Roberto Clemente, que se puede convertir en un centro.
2: Claro, en una emergencia.
3: De eso.
1: Cuando pasó el huracán, al principio sí, se quedó gente ahí en el Coliseo.
3: Sí.
1: Y era pago porque tenía...
3: El almacén también, de alimentos.
2: Pues entonces, sí. ¿Qué pasa? ¿Qué?
1: Pero no se crea, con el sistema de la luz, perdóname que le interrumpa, es que estamos mal informados. Estamos mal informados porque, por ejemplo, yo tengo una condición que con el calor y el sol se me exacerban todas las demás condiciones que tengo. Y usted sabe que eso es movimiento en cadena. Sí. Y yo dije, pues que yo no puedo tener los aires 24 horas en mi casa, eso vendrá el bill de $700.
3: Pues haz como entonces, yo hago a veces. Yo hago oficina en Plaza Las Américas.
1: Sí, yo también hago en Plaza. Pues, entonces, ¿qué pasa? Que yo hablé con el médico la situación y qué hacemos. Y él fue el que me orienta y me dice de una ley, no me acuerdo el número tal, que existe para las personas que tienen que tener este subsidio de luz. Pero ese subsidio lo amarra al Departamento de Familia porque si tienes poquitos recursos. Pero tiene un inciso que la gente no lo sabe, que también los que tenemos condiciones de salud probadas, todos los años tenemos que dar la certificación y nos mantienen el subsidio.
2: Ay, yo no sabía eso, qué bueno.
1: No tiene nada que ver con el ingreso.
2: Ah, qué bueno. Pues mira, la cuestión es, porque fíjate cuál es, a lo mejor esos sitios hay que reforzarle la parte de energía eléctrica, porque de nada vale que tenga aire y corten la luz, porque yo lo que iba a decir que en el caso de Puerto Rico, cuando yo les expliqué del sudor y el corazón y qué sé yo qué, tenemos la vamos a llamarle así la complicación, que cuando suben las temperaturas, inmediatamente nuestros amigos de Luma, que los quiero tanto, dice que no se le ocurra prender el aire, no se le ocurra prender los abanicos porque no tenemos suficiente electricidad. Y van a venir los cortes. Y eventualmente llegan los cortes.
3: No, ahora le llaman de otra forma, los relevos de luz.
2: Los relevos, pero tú...
3: La palabra contemporánea.
2: Entonces quiere decir que aún los que puedan, pues se le va la luz en un momento dado 6 horas, y 6 horas bajo esto. Entonces lo otro es que tampoco lo dicen... Y la estadística es que el 60% de las comunidades, urbanizaciones, donde se va la luz, se va también el agua. Entonces, tras que uno no se puede refrescar, tampoco puede darse un duchazo para bajar la temperatura. Y eso es, mira, otro golpe. Entonces, en estos centros tenemos que habilitarlo, ya sea con placas solares o algo, de que si hay el relevo de carga que llaman o como se llamen ahora, elegantemente, haya eso para... Porque aquí estamos hablando de proteger la vida. Exacto. Y seguridad.
0: Nosotros tenemos placas solares. Pero
1: trabajas con luz también. ¿Ah? Tienes luz y tienes las placas solares.
0: Sí, pero tenemos un tremendo generador de 15K, que eso para que podría entonces sustituir... sino en caso de que el sol baja, pues podemos recargar las placas.
1: Tú sabes que si estás dando servicio en época de crisis, FEMA te reembolsa el dinero del diésel.
0: Eso
1: que
0: sí.
1: Poca gente lo sabe. Sí. Y FEMA te lo
2: reembolsa. Sí, pero te lo reembolsa 2 años después.
1: Ah, claro. Sí, eso, claro. Pero, tengo un cliente que ha dicho, sí, 2 meses después.
3: Todos los pagos del gobierno son retrasados.
2: Sí, sí, sí.
3: Yo conozco gente
1: que
3: de...
1: Lo
3: puede de decir Lilian, que trabaja en una organización que recibe fondos. Y si recibe fondos estatales, sabe que siempre llegan tarde.
1: No, esa iglesia apeló por el tema del diésel y eran 145 mil llegaron porque estuve yo como ahí pegado, pero 6 meses después.
2: Pero esos son medidas, yo digo, de inmediato plazo, porque de corto plazo, ejemplo, seguimos, hay un programa que se llama la climatización de los hogares. Y tenemos, gracias a Dios, y yo espero que el presidente Trump no esté oyendo esta transmisión.
3: Pero tiene gente que a lo mejor puede...
2: Bueno, sí, pues hay unos fondos todavía que están vigentes para para los que están debajo del nivel de pobreza, se lo hacen gratis. Y en este caso, en vez de pintar, le ponen membrana.
1: Ah, sí.
2: Y es una cosa completa porque yo mismo creía que era cuestión de poner la membrana en el techo, no, ponerlo en las paredes también, para que rebote el calor para afuera.
1: No, por eso.
2: Es más, entonces lo puedes pintar hasta de blanco arriba y qué sé yo qué, y es mejor. Eso baja la temperatura a 10 grados Fahrenheit. Eso es filete. Sí,
3: claro. Mire, yo di un tratamiento hace poco recomendado y queda blanco el techo.
2: Sí.
3: Y yo vivo en el campo. Y
1: pero
3: vivo
1: con...
3: Sí, bueno, tengo 2 urbanizaciones, es un embudo. Y pues han talado un par de árboles, pero antes sentía más calor que ahora. Incluso hay noches que puedo dormir, a pesar de la calor que está haciendo con abanico.
1: Sin el aire.
3: Con abanico sin aire.
2: Uh-huh.
3: Y yo tengo aire, pero hay veces que hemos tenido que prender el aire porque
2: sí,
3: la calor...
2: Sí, porque la calor es demasiado. Pero que seguimos. Entonces también, como una medida ya de corto plazo, hay que reforestar en la parte urbana, porque obviamente Puerto Rico necesita reforestación y se había puesto. Pero yo, por ejemplo, yo me acuerdo que cuando yo era chiquito, en el siglo pasado, me llevaban al viejo San Juan en el parque... en el parque...
3: Muñoz Rivera.
2: Tampoco, el no, frente a Padín. ¿Cómo se llama ese?
0: La plaza de armas.
2: Allí habían unos árboles grandes y lo quitaron. Entonces ahora, hoy día, tú no puedes estar allí.
0: No se puede.
2: Tienes que esperar a que baje el sol a las 5:30 y cuidado, y cuidado. Y eso ha pasado en muchas de las plazas. Eso hay que cambiarlo.
0: Bueno,
2: porque tú
0: morro,
2: tener árboles...
3: Tenía palma.
2: Sí. Entonces, que eso hay que volverlo a hacer. Y no es que tú pongas un árbol debajo de las líneas de transmisión, no. Pero la puedes poner en otro lado. Y créeme que si tú... El lado tuyo de la casa contra esa sombra es increíble.
1: Si son 10 pies... retirado del poste de luz, del cableado, lo que sea, puede hacerlo.
3: Sí.
1: Lo que pasa es que no hemos perdido la cultura y la enseñanza que se hacía en las escuelas antes, es reforestar.
2: Sí.
1: Coger un metraño.
0: Nos llevaban.
3: Se supone que los desarrolladores ahora, cuando tumban un árbol para desarrollar, alguna área de vivienda o cualquier otra cosa, le recomienda que siembren como de 2 o 3 árboles.
2: Cinco
3: adicionales.
2: Cinco.
0: Pero lo que le dan a uno es una cosita así de
1: que va a estar grande cuando tú tengas nieto.
0: ¿Cuántos años tú tienes que esperar a que ese árbol crezca?
3: Sí, y se pierde el oxígeno.
2: Sí. Entonces, ¿qué pasa? Que ya como a mediano plazo podría haber lo que llaman los techos verdes, que ya son más complicados, sí. Que es sembrar encima de los techos. Y yo lo he visto en Puerto Rico. Yo lo he visto por
1: yo
2: allí.
1: Lo he visto aquí,
2: en la zona bancaria he visto unos áreas ahí.
1: Paredes con techo y lucen estéticamente. Perfecto. Yo soy ingeniero civil y de diseño. Y le digo, lucen espectaculares.
2: Sí.
1: No dañan la belleza de la propiedad.
3: Bueno, la cárcel allá arriba, la cárcel al lado del morro, la antigua cárcel.
0: ¿La princesa?
3: No. La bien grande que está en el tótem.
2: Ah, sí.
3: Tiene
2: en el techo.
3: Tiene.
2: Vallajá.
3: La cárcel Vallajá tiene en su techo un centro de planta.
2: Sí.
3: Y hay toda una vegetación allá arriba. Muy bueno.
2: Entonces, y hay ya estudios que demuestran que cuando tú siembras árboles, la diferencia en temperatura, una cosa, o sea, esto no estamos experimentando, eso ya está hecho. ¿Y qué pasa? Ya más a largo plazo, tenemos que volver a los tiempos de nuestros abuelos o bisabuelos. Y usted que es ingeniero civil, yo soy ingeniero ambiental, a que haya casas con cross ventilation. O sea, no podemos estar dependiendo del aire acondicionado.
3: Yo creo que el municipio de San Juan hizo también, dentro de esa administración misma, creo que fue, que mencionó ahorita la compañera Lilian, varias casas que eran casas naturales, le llamaban, que son construidas según los problemas climáticos de hoy en día, son casas frescas y casas saludables, le llaman.
2: Sí.
3: Y creo que en Cantera hay una casa de esa, en Cupey hay una al lado mío, del templo donde yo soy pastor, y entiendo que son casas que ayudan para proteger sobre eso. Vamos a la pausa, regresamos con más de este tema que está sumamente interesante. Y creo que va a necesitar varios programas más.
0: Ay, Dios mío, sí. Yo creo que sí, depende de la disponibilidad de él.
1: Así que ya
0: tenemos tantos temas.
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1: seguimos aquí en De Frente con José Ángel López Martínez, que llegué tarde hoy, pero los panelistas fijos aquí.
3: ¿Y quién es José Ángel Martínez, el que está hablando?
1: Soy yo, ese soy yo, y mi panelista favorito, Lilian Doval, del Centro de Ayuda Social, y el reverendo y obispo Neftalí Marrero, de la Iglesia de Dios, y también es un líder social y que ayuda en muchas causas, en muchas... Hay mucha necesidad en Puerto Rico. Claro. Y lo peor de la necesidad que hay en Puerto Rico, que a veces no saben tocar las puertas correctas.
3: Yo creo, ahora que él está hablando de iglesia y que yo soy parte de líder de una iglesia, yo creo que estos son temas que la iglesia es la institución sin fines de lucro más cerca, exacto, de la comunidad, que debe de recibir expertos como usted a que vayan a hablar de este tema, porque hay gente que está ajena a lo que está sucediendo porque el gobierno lo sabe, pero no quiere alarmar a la gente. No quiere alarmar a la gente porque es un tema muy... Ya usted está hablando de que tenemos que hacer ya cosas de inmediato. Cuando usted dice eso es porque es alarmante la situación que estamos viviendo actualmente. Los pronósticos que eran de los 60, ahora después de los 80, a los 90, ahora el 2000, todo eso ha crecido, la calor y la sequía, todo eso. ¿Y cómo proteger a los adultos mayores? Yo creo que es un tema que todas las organizaciones, empezando por las iglesias, que son los más cercanos a la comunidad,
2: debe llevar este tema. Y no solamente eso, yo aprovecho, ya que usted abrió la puerta, porque nosotros logramos que en noviembre pasado el Senado aprobara a viva voz el plan de cambio climático.
1: Qué bueno.
2: Y yo aprovecho y le doy las gracias a todos los senadores que votaron a favor. Porque lo que lo hicieron...
1: Abajo, votaron
2: sí.
1: Qué bueno.
2: Casi fue unánime.
1: Qué bueno.
2: Y qué bueno, ¿verdad? Porque las cosas buenas hay que decirlas. Las malas también se condenan.
1: Las cosas buenas.
2: Ahora,
3: son pocas las buenas que ellos hacen, pero hay que anunciarlas de vez en cuando.
2: Pero está trancado en la Cámara de Representantes.
1: O sea, salió de un lado y...
2: Y el rumor es que no quieren aprobarlo. Entonces, yo he estado tocando puertas, inclusive de iglesias.
3: Ah, no, pues...
2: Para que esta gente en la Cámara vea que hay interés. Hay, por ejemplo, universidades también que han escrito cartas diciendo, mire, esto es importante. ¿Por qué yo digo esto? Porque desafortunadamente, cuando se hacen encuestas de qué es lo que le importa más a los puertorriqueños, definitivamente no aparece la protección del medio ambiente y mucho menos el cambio climático. Ahora que hay sequía y hay gente que está sin agua, de momento el agua que no aparecía, ahora está en los primeros 10. Y entonces usted ve que los políticos se están moviendo, por lo menos, pero en cambio climático no hay movimiento en el MULPEN y necesitamos que se apruebe para poderlo implantar, porque la ley dice que hay que aprobarlo primero para implantarlo.
3: Es que estamos viviendo una cultura que no previene, sino que actúa ya
2: en el... cuando hay la crisis.
3: Cuando hay la crisis.
0: Cuando están en picada.
3: Reaccionan, esa es la palabra correcta. Reaccionan cuando ya está la crisis, pero no hay prevención. Y yo creo que debemos de empezar a prevenir muchos de los asuntos que estamos viviendo sobre el clima, aprobando leyes. Yo creo que la Cámara...
0: Y ejecutando.
2: No está bien, pero primero hay que aprobarla. No hemos llegado a primera base.
3: Hay que ir poco a poco. Guerras se ganan poco a poco. Sí. Y yo creo que ese es el primer paso. Necesitaríamos la Cámara. Nada, le invito a que nos podamos reunir y activar organizaciones. Yo represento una de ellas, que es la FRAPE. Tiene 20 organizaciones eclesiásticas. La Fraternidad Pentecostal de Puerto Rico reúne casi 20 organizaciones eclesiásticas y ministerios afines, entre ellos de comunicaciones, que nos pueden ayudar para mover la voz sobre este problema que se ha convertido en un problema grave.
2: Y es, un problema social.
3: Social.
2: No acaban de entender eso. Sí, porque, por ejemplo, me oyen a mí y dicen, ah, este ambientalista tira piedra.
3: Sí.
2: Pero oyen a una iglesia. Sí. Y a la iglesia es distinta. La respetan.
0: Y hay una comunidad grande.
2: Sí. Pero
3: todavía, a pesar de las excepciones, como toda organización, que hay gente buena y mala,
2: sí.
3: Pero la iglesia sigue siendo una organización respetada.
2: Entonces, también para acabar de terminar a largo plazo, hay que poco a poco, en Puerto Rico, especialmente en los pueblos y en las organizaciones, cambiar el bitumul por una sustancia que es como es. Que el agua percola, porque no solamente evita las inundaciones, sino que ayuda a bajar la temperatura. Porque si usted va en un día, por ejemplo, creo que usted dijo que ya en Ponce están en 100 grados. Pero
3: Estaba hoy antes del mediodía.
2: Pero si usted va con un medidor de temperatura a donde está la brea, están en 120.
7: Sí.
2: Entonces eso no es que se haga de la noche a la mañana, sino cada vez que hay que embrear, pues cambia a esto otro, porque
3: ayuda. Y es más costoso.
2: Pero está la salud en envuelto. Sí.
3: Hay que recomendarle al gobierno, que es el que...
2: Sí, es el que se encarga de eso.
7: Una de mis luchas mías en el Colegio de Ingenieros es que no se está fomentando el que tengamos los ingenieros que están cogiendo más actualizaciones de códigos. Los códigos federales han cambiado muchísimo. Aquí nos hemos quedado con unos códigos bien desfasados. Y si nosotros no los ponemos al día, van a bajar multas federales, que va a afectar al gobierno, porque le va a decir, te vamos a quitar esos fondos porque no hiciste esto que había que hacer preventivo. Y yo creo que debemos de hacer un simposio. Nosotros como programa, crear un día de simposio, un mediodía, en una iglesia, en la tuya,
3: vamos para un centro comercial y hacemos un simposio.
7: Claro.
3: Invitamos expertos.
7: En las Salas Américas lo dan el espacio, el spot.
3: Vamos a trabajarlo, porque tenemos que llegar y hacer conciencia al pueblo de lo que está viviendo la sociedad y de lo que podemos prevenir.
2: Y no, y que si son cosas importantes para que yo lo que le digo es que vayan a su representante, no importa el partido que haya ganado, pero si ese es el representante de mi área, él le tiene que responder a usted. Que le diga una vegana, le responda supuestamente. Entonces uno le diga, mire, esto es importante para mí. ¿Qué usted está haciendo sobre esto? Porque mi salud se está afectando, mi comunidad se está afectando.
7: Hay que empoderar a la gente que tenga ese valor de hacer eso. Mandar los emails, mandar cartas, mandar hacer llamadas telefónicas. Hay una falta de cultura que la veo fuertemente aquí, que en la Florida está bien puesta. Y es que la gente al county los vuelven locos. Tienen los emails de todos los senadores, los representantes, a todos les llegan. Al gobernador, el gobernador recibe copias de esos emails. Entonces, cuando tú vienes a ver, ¿por qué tú dices que la Florida está caminando prácticamente bien? Porque hay un control de que desde el gobierno se escucha a la gente. Y ahí entonces reparte el bacalao y dice, yo como gobernador, ¿cómo tú estás representando a mí en la Florida si no estás haciendo tu trabajo?
0: Exactamente.
2: Entonces, ¿verdad? Yo creo que para una cosa que estamos viviendo ahora, es la famosa sequía. Yo creo que, muy humildemente pido una oportunidad de explicar en otro programa.
7: ¿Sí?
2: Porque hay mucha gente que dice que aquí hay agua por un tubo y siete llaves, y no es la realidad.
0: ¿Podríamos ser la semana próxima?
2: Podría ser.
3: Sí, yo creo que este tema hay que seguirlo.
2: Y la cosa de eso es una cosa terrible.
7: Lo vamos a trabajar también.
3: Sí, también lo trabajamos.
2: Pero
3: claro que
2: cerrando el tema de calores, el recinto de ciencias médicas ha hecho estudios en Puerto Rico que validan que cada vez que hay calores extremos se llenan las salas de emergencia, sí, validando lo que usted me dijo.
7: Así es.
3: No, y las muertes. Usted sabe que uno no tiene que ser tan experto, pero hace poco una líder de nosotros murió en un campamento donde la calor era enorme.
7: Eso es lo que llama un golpe de calor que
3: sí, recibe. Sí, y no le ayudaba el que ella estaba un poquito gruesa, uh-huh, pero también lo que hacen en el informe de muerte natural.
7: Sí. Sí, pero esa muerte natural no es natural.
2: No.
3: Natural.
7: Por un golpe.
2: No, y cuando se acabe el programa, yo le voy a decir de una persona que trabaja en la radio, que recientemente su esposa murió por un golpe de calor.
7: Sí, eso es horrible.
2: Y él me dijo, Soderbergh, usted me lo dijo hace 2 años y me tocó de cerca, yo que de que usted me habla, perdí a mi esposa por un golpe de calor. Y yo le peleé al médico porque no me la certificaron por golpe de calor. Y él está claro que su esposa murió por eso. Sí. Entonces está muriendo gente, no están llevando la contabilidad y eso es bien importante. Porque si, por ejemplo, yo me siento en el Senado o la Cámara y me dicen cuánta gente se está muriendo, yo no tengo el dato.
7: Hay
3: que crear esa data.
7: Y si con la iglesia podemos trabajar las estadísticas, es un punto.
3: Sí. Hay que trabajarlo porque no sé cuál es el tapar la información de este proceso que estamos viviendo del gobierno o ignorar lo que está sucediendo. Cuando es un asunto alarmante.
7: Lo ignoran, una parte por la que lo ignoran es porque se pueden pedir subsidios federales y quieren quedar como que Puerto Rico no pide para casi nada. Y cuando es el momento de pedir, porque esta isla se está quedando con que con tercera edad.
2: Sí.
7: Y los medianos edad, que serían los muchachos que salen de las universidades, 30 y pico, 34, y se van para Estados Unidos. Entonces, tenemos que pensar en que, aunque nos parezca que es el pedir, tenemos que solicitar los beneficios para estos territorios que los requieren. El territorio de Guam tiene una cantidad de subsidios que le han dado a ellos porque por temas de la energía, por temas del cambio climático. Y mira, no es porque seamos conspiranoicos, es que son datos de naturaleza. Datos que están...
2: Bueno, que lo estamos sintiendo. Claro.
3: Y tengo que informar las cosas positivas. Mira. Sí. En esto de los cambios climáticos, yo vi a una persona de la tercera edad en un fast food. Yo estaba al lado. Él estaba ansioso por beberse algo líquido por la calor y está tomando el agua. Cuando va a pagar, la tarjeta le da decline. Y yo dije, Dios mío, si a esta persona le cuestionan, yo voy a pagarle. Pero yo vi que muy amablemente la gerente dijo, no se preocupe, y lo pasó como si fuera un empleado, un empleado, y le dejó pasar. Y yo le dije, agradezco, si no lo hubieras hecho, yo lo hubiera pagado. Y ella me dice, hay mucha gente que viene de la tercera edad y le ha sucedido eso, y es que posiblemente han pagado sus deudas y se han quedado sin balance.
8: Nosotros tenemos comedor comunitario, sí, lunes, miércoles y viernes. Y cuando llegan esta gente a pie en Puerto Nuevo, vienen de Puerto Nuevo Norte, cruzan toda la avenida Roosevelt para llegar al otro extremo, porque yo estoy cerca de la avenida Central. Llegan allí con una fatiga,
2: sudado.
8: Vienen jadeante a buscar un plato de comida.
2: Sí.
8: Más que le damos para el otro día también. Entonces, esta idea suya, esta sugerencia, mira, yo lo que voy a hacer es que me voy a sentar a pensarlo. ¿Cómo vamos nosotros a hacer un centro de
2: el centro de enfriamiento?
8: ¿Cómo lo vamos a hacer? Porque en esa área, pues, y vamos a darle unos ejercicios de esto, de tai chi, en silla.
2: Sí.
8: Pues vamos a aprovechar y decirle, cuando ustedes lleguen, en vez de irse afuera a hacer fila, vayan al centro, se refrescan allá y luego pasan al comedor.
7: Muy buena idea. Bien. Porque la comida no se va a terminar, se la vamos a tener.
8: Sí. No, a la hora de servir, pues los llamamos, pero que entonces las personas se sienten allí y estén, porque ahora es que vengo a entender yo bien exactamente lo que están pasando. Bueno, señores, nos quedan 3 minutos. ¿Y qué?
7: No, nos menos. Queda uno.
8: Uno.
7: Nos
8: queda 56
7: hoy.
8: No, 58. Nos quedan 2 minutos. Estos 2 minutos, nosotros queremos darle las gracias aquí a nuestro querido amigo invitado. Y ya se comprometió para la semana próxima. Así que la semana próxima vamos a hablar exclusivamente de la sequía.
2: Correcto.
8: De la sequía, porque nos tiene muy preocupados. Muy preocupado, ver los niveles como van bajando y nosotros sin agua.
3: Este fin de semana tuve que cruzar por una de las áreas de la represa de Garraíso para cortar camino hacia Cagua y vi algunos lugares ya bajitos. Ya
0: vi. Está, bien
3: ya mismo yo creo que se ve la cruz de la iglesia, pero que
7: es
3: siempre.
7: Raro, es raro porque
2: sí. ese si uno ve la cruz de la iglesia,
3: ya es que está mala la cosa.
0: Está mala la cosa.
7: El tiempo Rosselló, el gobierno federal aprobó para drenar toda la basura y toda la porquería que hay allí metida, y todavía en este año no se ha hecho ni la primera fase de ese proyecto.
0: Es que yo fui a vivir a ese sector, Haciendas del Lago, que está frente de mi casa, yo veo la represa. Y lo que yo sentía en la noche era dun, dun, dun, dun, dun, ese revolú de los motores. Y durante el día, toda la cantidad de gringos allí que estaban velando, estaban en angelitos, tun, tun, bebiendo y comiendo lechón. Y no se terminó el drenaje allí, no se terminó porque yo vivía allí.
7: Eso fue pago y no se terminó.
3: Después vinieron a vacacionar.
0: Bueno, estamos ya un minuto. Despídase.
2: Bueno, muchas gracias por esta oportunidad. Esto del plan de cambio climático va dirigido para proteger la salud, la vida y la propiedad de los puertorriqueños. No es un documento ambiental. No está dirigido a los pajaritos y los pececitos. Es lo que yo quiero que entiendan. Y hemos hablado nada más que una fase hoy que vimos que claramente afecta.
3: Agradecemos su tiempo por estar aquí.
0: El lunes próximo estamos aquí. Así que cambio climático.
7: Mañana a las 4 de la tarde, si Dios.
3: Sequía, vamos a hablar la semana que viene.
2: Sequía.

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1: Saludos amigos radioescuchas de WIAC 740 AM. A continuación las noticias más relevantes para esta hora, hoy lunes 20 de julio de 2026. La fiscal especial independiente Leticia Pavón informó que en agosto presentará el informe final de la pesquisa contra la expresidenta alterna de la Comisión Estatal de Elecciones, Jessica Padilla, por supuesta malversación de fondos públicos y en la cual fueron entrevistados 45 testigos. El abogado de Padilla, por su parte, solicitó el archivo del caso al alegar que vencieron los términos establecidos por ley. Por otra parte, la Junta de Supervisión Fiscal reclamó control sobre una asignación legislativa de 20 millones de dólares destinada a municipios y advirtió que la Asamblea Legislativa deberá someter información detallada de cada proyecto antes de distribuir los fondos. Además, el organismo indicó que las asignaciones requerirán su aprobación previa y que se deberá dar prioridad a los municipios que no recibieron fondos en distribuciones anteriores. Y si tienes un viaje planificado, confirma con la aerolínea, pues la empresa que administra el Aeropuerto Internacional Luis Muñoz Marín advirtió que podrían registrarse más cancelaciones de vuelos mientras persistan los efectos del humo provocado por los incendios forestales en Canadá, que afecta a las operaciones aéreas en el noreste de Estados Unidos. Esta mañana se reportaron 20 vuelos cancelados y alrededor de 3.100 pasajeros afectados. En cuanto al tiempo, se espera una tarde calurosa y brumosa con cielo variable debido a concentraciones moderadas de polvo del Sahara. La temperatura máxima alcanzará alrededor de 90 grados Fahrenheit y la mínima será de 79 grados, con índices de calor que podrían superar los 100 grados en zonas costeras y urbanas. Además, hoy existe riesgo moderado de corrientes marinas y se esperan aguaceros aislados durante la tarde sobre el oeste. Esto ha sido todo por el momento. 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Para WIAC 740 AM, Luis José Juárez.
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3: Muy buenas tardes, amigos, de Aquí lo tenemos, como todos los lunes a las 5 de la tarde, por aquí por WIAC 740, la original. Hoy nos acompaña la licenciada Rose Coreano París. Muy buenas tardes, licenciada.
4: Muy buenas tardes a todo el público radio oyente y a todas las personas que nos sintonizan a través de las redes sociales. Un gusto estar aquí. Hace un par de tardecitas que no estábamos aquí acompañando.
3: Sabemos que estaba de vacaciones, crucero, sí, por allá por el Caribe.
4: Y trabajo. Y todas esas cosas.
3: Sus merecidas vacaciones, licenciada. Así. Pues, ¿iba a decir algo?
4: No, que es un gusto estar nuevamente aquí y poderles brindar información
3: para nosotros
4: a todo ese público.
3: Claro que sí. Licenciada, y queremos informarle a nuestro público que hoy vamos a estar hablando acerca de qué pasa cuando un padre o una madre deja testamento y propiedades. Esa es una de las preguntas que se van a contestar hoy. Pero también vamos a estar hablando de manera breve con el doctor Edgardo Ramírez, donde se va a tocar un tema bien interesante en este tiempo que se está hablando acerca de la diarrea explosiva y también acerca del polvo del Sahara. Muy buenas tardes, doctor Edgardo.
4: Parece que tuvo un problema técnico.
3: Ah, exactamente. Parece que la antena se cayó, pero vamos a dar inicio aquí con la licenciada entonces. Licenciada, ¿qué pasa cuando un padre o una madre deja testamento y propiedades?
4: Pues es sorprendente, ¿verdad?, que muchas personas piensan que ya cuando hacen el testamento, automáticamente tienen el testamento y el testamento dispone de los bienes. Entienden que no hay que hacer ningún procedimiento ulterior, ¿verdad?, luego de que tienen ese documento. Pero la realidad es que en Puerto Rico hay que hacer ciertos, ¿verdad?, pasos antes de llegar a la división y la adjudicación de la herencia. O sea, con que tengamos el testamento no basta. Hay que hacer otros pasos para que se logre inscribir ese testamento en propiedades. Así que, ¿verdad? En vía a eso, estamos en el día de hoy brindándole la información al público, porque me han llegado muchas personas y me han hablado, ¿verdad? Personas en redes sociales indicándome que tengo el testamento, pues ya, tengo todo. En el testamento dice que esta casa es mía, pues no tengo que hacer nada más. Así que, pues, quisiera, ¿verdad?, aclarar este punto y que las personas sepan que tenemos las líneas abiertas, ¿verdad?
3: Claro que sí. 787-798-1740 para cualquier tipo de pregunta en lo relacionado a los testamentos. ¿Qué pasa cuando un padre o una madre deja testamento y propiedades?
4: Que entendemos que tenemos al doctor nuevamente en la línea.
3: Doctor.
5: Saludos.
3: Muy buenas tardes.
5: Muy buenas tardes a todos y muy buenas tardes a la licenciada.
4: Buenas tardes, doctor. Un gusto.
3: Doctor,
5: igual para mí. Dígame usted.
3: De manera breve, hoy tenemos dos temas muy oportunos. La diarrea explosiva

0: explosiva.
1: Pues básicamente, yo no creo que ese episodio nos ataque tanto, porque la diarrea explosiva lo que lo crea es un parásito que se llama Cyclospora cayetanesis o cayetensis. ¿Aló?
0: Sí,
1: o cayetensis. Yeah. Y entonces, ¿qué es lo que sucede? Que esa esa patología, esa diarrea, no se pega de persona a persona. Tiene que haber obligatoriamente un contaminante, ya sea en el agua o en los alimentos que vamos a consumir. De mantener una higiene saludable, es muy difícil que ese evento se pueda convertir en Puerto Rico en una epidemia o en una enfermedad que afecte a gran parte de la población. Por el contrario, ahora sí hay otras y además nunca podemos hablar que es un virus, porque eso es un parásito. No sé por qué le dicen virus de la diarrea explosiva, porque el virus es un ente genético que no tiene cuerpo, que tiene obligatoriamente que entrar a las células del paciente e invadir y contaminar las células. La bacteria o los parásitos pueden entonces crear un foco y afectar, y sin tener que dañar necesariamente las células. Ahora, si nosotros tenemos el norovirus, que sí es un virus que tiene los mismos efectos de diarrea, acuosa, vómito, dolores abdominales, fiebre, e inclusive pueden ser, esas diarreas pueden ser explosivas, y eso sí se pueden pegar, se pueden transmitir de persona a persona. Pero gracias a Dios, eso es algo que no nos ha afectado a nosotros directamente.
0: Ahora, doctor, ¿cómo nosotros podemos fortalecer, verdad, nuestra salud, la salud intestinal, para prevenir futuros episodios de diarrea?
1: Bueno, lo primero que tenemos que tener es una buena higiene.
0: Buena higiene.
1: Lavar todos los alimentos que vayamos a consumir, lavarnos bien las manos, y que todos esos productos que vayamos a cocinar, nosotros estemos claros y conscientes de que son de calidad.
0: Doctor,
1: lo primero. Lo segundo sería fortalecer nuestro cuerpo. Vitamina D, vitamina C, que ayuda a levantar el sistema inmune. Quercetina, si tenemos la sospecha de que alguno de esos alimentos nos puede causar alergia.
0: Sí.
1: Ahora, me iba a hacer una pregunta.
0: Sí,
1: ahora,
0: cuando una diarrea deja de ser algo pasajero y requiere atención inmediata, ¿cuándo puede ser eso?
1: Bueno, mire, la diarrea es algo que muchas veces no se le da la importancia necesaria. Y usted, si usted tiene unos episodios de diarrea, lo primero es que usted tiene que tomar el tiempo en que empezó y darle un tiempo útil, qué sé yo, 6 horas, 12 horas, 24 horas. Cuando las diarreas escalan a ese periodo, es el momento de uno buscar un profesional de la salud, porque detrás de la diarrea, ¿qué es lo que viene? Una deshidratación. Y una deshidratación severa puede causarle hasta la muerte a alguna persona. No, en el caso, si hubiesen en Puerto Rico un episodio generalizado de diarrea, lo primero que tenemos es que esas poblaciones vulnerables, proteger esas poblaciones de envejecientes y niños, que son los que más le puede afectar una deshidratación.
0: ¿Qué alimentos y bebidas usted les recomienda para consumir para evitar una deshidratación?
1: En la medida en que el paciente tiene diarreas constantes, debe estar bebiendo líquidos constantemente.

0: una agüita con sal. Ahora mismo hay muchas bebidas que vienen con electrolitos, que son muy buenas, pero a la ausencia hay algunos que son como unos sueros, que también son muy buenos y que son necesarios para ese paciente que está pasando los episodios de sufriendo los episodios de diarrea. Pero independientemente, si no tiene ninguno de esos elementos a mano, o sea, los electrolitos, los sueros, el agua es lo suficientemente útil como para mantener el cuerpo hidratado. Y junto con eso, pues, el paciente hidratarse, mire, no hay nada mejor que hidratarse con un caldo hecho de hueso, que eso entra, viene colágeno y vienen muchísimos nutrientes en esos caldos, y ahí pues vamos dotando al paciente de los líquidos y los nutrientes necesarios para mantenerse en salud.
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0: 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Estamos en el atrio central. Y ahí nos va a ver y estamos haciendo examen iridológico, estamos haciendo exámenes cuánticos, tenemos nuestros masajistas, estamos dando muestras para personas que padecen de insomnio, tenemos muestras para ellos para ayudar a mitigar esa condición.
1: Muy bien.
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1: Claro, claro.
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1: Atrio central en Plaza Las Américas, ahí usted se encuentra ahora, ¿no?
0: Aquí me encuentro ahora mismo.
1: Muy bien, entonces, ¿están dando masaje?
0: Tenemos masajista.
1: Le voy a mandar a la licenciada para allá para que se dé un masajito.
0: Ah, bueno, pues entonces diga que viene de parte suya.
1: Exactamente.
2: Eso estaría genial.
0: Tenga un super trato especial.
1: Excelente.
2: Ay, gracias.
0: Y entonces, yo encuentro que va a ser más peligroso los polvos del Sahara
1: que la diarrea.
0: Que la diarrea explosiva. ¿Por qué? Porque los polvos de Sahara pueden causar asma, alergia, bronquitis, pueden exacerbar las condiciones de pacientes de enfermedad pulmonar obstructiva, puede acelerar condiciones cardiovasculares, la fibrosis pulmonar, la neumonía, y aparte de poder crear alergias en el paciente, tanto en el tracto respiratorio como en la piel.
1: Sí, que hay que cuidarse del polvo del Sahara.
0: Sí, de hecho, las recomendaciones es reducir o evitar la exposición al aire contaminado, proteger los ojos de este contaminante, hidratarse constantemente. ¿Por qué? Porque los polvos del Sahara van a crear el efecto de que las temperaturas van a subir y entonces el paciente va a sudar más y se va a deshidratar. Mantener limpias las superficies de muebles y gabinetes para evitar entonces problemas de índole respiratorio, utilizar mascarilla a aquellos pacientes vulnerables y protegerse de las altas temperaturas.
1: Excelente. Doctor, muchísimas gracias. Vamos a una pausa y cuando regresemos vamos a estar conversando con la licenciada Rose Coreano París. ¿Qué pasa cuando un padre o una madre deja testamento y propiedades? ¿Qué es lo que va a pasar ahí, licenciada?
2: Lo vamos a contestar luego de la pausa. Gracias, doctor. Buenas tardes.
0: Bueno, gracias. Buenas oportunidad. Tarde. Y nos escuchamos la próxima semana.
1: Y están ahí en el atrio central de Plaza Las Américas ahora mismo.
0: Y para cualquier información, 939-289-8035.
1: Excelente. Gracias, doctor. Gracias. Muy buenas tardes.
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1: Bueno, licenciada, ya estuvimos hablando de qué pasa cuando un padre y una madre deja testamento y propiedad, ¿verdad? ¿Qué es un testamento?
2: Eso es así.
1: Eso es la primera
2: pregunta.
1: Bueno,
2: un testamento es aquel documento que una persona prepara en vida para disponer cuál va a ser su última voluntad con respecto a los bienes que tiene, ¿verdad? O que pueda obtener. El testamento es una de las escrituras que yo siempre digo que se hace en suspenso. Es decir, que el testamento no se puede ejecutar hasta tanto la persona fallece. Por tanto, en muchas ocasiones las personas me preguntan, licenciada, ¿en el testamento yo tengo que colocar todos los bienes que yo tengo? Pues no tiene que colocar todos los bienes, porque como usted todavía sigue viviendo, el testamento no va a definir su vida. O sea, el testamento usted lo hace y usted coloca en general qué usted va a hacer, o sea, cómo usted va a repartir las participaciones de sus bienes, no necesariamente los bienes. Ahora, hay casos particulares en que las personas quieren que esta propiedad la herede fulano o la herede mengano, pues ya ahí es diferente. Pero como usted en vida puede decir, pues yo hago un testamento y de momento usted dice, pues yo voy a vender esta casa y me voy a llevar todo este dinero para viajar, pues eso está bien. Lo que sobre, ¿verdad?, después que usted haga su viaje, es lo que se va a dividir conforme a las participaciones que se colocaron en ese testamento.
1: Correcto.
2: Así que por esa razón es que no se colocan. Y en la experiencia que he tenido cuando he trabajado con testamentos en que se colocan bienes específicos, y después los bienes se pierden, los herederos están como perdidos. ¿Qué vamos a hacer? Este carro mami lo tenía, pero mami lo vendió. Y ahí dice que ese carro le toca a fulano. Entonces, ¿cuál es la alternativa? ¿Ve? Entonces, eso crea confusión. Así que mi recomendación siempre es que usted coloque una disposición con respecto a cómo usted quiere que se den las participaciones, no cómo usted quiere específicamente cada bien.
1: Exactamente, porque como usted dijo, vino ahora y puso en el testamento el Corollita del 2014.
2: Sí.
1: Pero ¿qué pasa? Que está en el testamento, ahora viene ella y lo tiene que vender porque surgió una necesidad.
2: Correcto.
1: Ya no está. ¿Y el carro dónde está? No, ya lo vendió.
2: Correcto.
1: Así que, entonces, hay que hacer énfasis en una participación, pero no de manera específica.
2: Es correcto. de participación, participación quiere decir distribución, por ejemplo.
1: Pero no específicamente, no es...
2: No específica, claro, siempre existe la parte en que usted puede dejar un bien específico a alguien, eso no lo limita, ¿verdad? De que usted quiere, por ejemplo, su colección de monedas, pues yo quiero que específicamente la hereden mi nieta, fulana de tal. Pues a eso se le llama un legado, que es, ¿verdad?, una heredar un bien específico. Eso es diferente. Pero de lo que hablo es que en muchas ocasiones las personas no comprenden por qué no se colocan todos los bienes y no se colocan porque como el testamento es una escritura que uno hace en suspenso, que uno puede continuar disponiendo de sus bienes en vida, pues no es necesario colocar entonces todos los bienes ahí. Porque usted puede vender, comprar e incluso comprar otros bienes.
1: Una pregunta que tenemos por acá.
2: Sí.
1: Se murió el papá o la mamá y dejó un testamento. ¿La casa pasa automáticamente a nombre del hijo?
2: Pues no pasa automáticamente. En Puerto Rico hay que realizar ciertos pasos para que una propiedad pase a nombre de los herederos o de ese heredero en específico. ¿Qué pasa? A veces las personas tienen un testamento y andan con el testamento y piensan que el testamento se convierte en un título de propiedad o se convierte en la escritura que les da el derecho de ellos hacer cualquier cosa con respecto a esa casa, y esto no es correcto. Usted puede tener un testamento, pero usted después del testamento en Puerto Rico hay que trabajar una planilla de caudal relicto y hay que hacer ciertos pasos. El primer paso que hay que hacer, hay que solicitar el certificado de defunción de esa persona, ¿verdad? Porque vamos a decir que usted no sabe si esa persona hizo testamento o no, pues usted va a solicitar, después de que usted tenga el certificado de defunción, usted va a solicitar a la Oficina de Inspección Notarial una certificación de que existe un testamento o de que no existe un testamento. Y eso se solicita con el certificado de defunción. Así que ese es el primer paso.
1: Okay.
2: ¿Tenemos testamento? Pues lo tenemos con nosotros, pues qué bueno. No hay que ir a buscarlo entonces a la oficina del abogado que el causante o que la persona que falleció otorgó el testamento. Tenemos el primer paso ya. Segundo paso... Y bien importante, esta certificación, aunque usted tenga un testamento y usted ande con el testamento por ahí, que mi mamá me lo dejó, siempre hay que obtener una certificación de testamento, porque puede pasar que su mamá le dejó ese testamento, pero resulta que su mamá fue a otro abogado calladita e hizo otro testamento. Y como único usted puede corroborar ese hecho es con esa certificación de testamento. Porque los testamentos usted los puede cambiar cuantas veces usted quiera en vida.
1: Exactamente.
2: Así que tenemos la certificación de testamento, tenemos el certificado de defunción, vamos a la segunda etapa, como yo le llamo, la planilla de caudal relicto. Esa planilla de caudal relicto va a prepararse, ¿verdad?, conforme a los bienes que tengan las partes. ¿Y qué hace esa planilla de caudal relicto que se prepara para el Departamento de Hacienda? Hacienda corrobora que esa persona... no debe contribuciones, ¿verdad?, municipales, porque uno de los requisitos y uno de los documentos...
1: Si el causante no tenía deuda.
2: Correcto, porque uno de los documentos que solicitan causante para la planilla de caudal es la certificación negativa, o sea, de deuda, o certificación de no deuda. Una vez usted tiene la certificación de no deuda, tiene el título de propiedad de la casa, ¿verdad?, porque se van a requerir... las escrituras de las propiedades, si dejaron cuentas bancarias, tienen que pedir las certificaciones a los bancos de las cuentas bancarias. Si hay vehículos a nombre del causante también, SESCO también le va a pedir esa planilla de caudal, como que usted también llevó, ¿verdad?, ese vehículo a ese inventario de la planilla de caudal.
1: Y si un hermano no está de acuerdo con el testamento, licenciada, uno de los hermanos no está de acuerdo con el testamento... Tremendo revolú.
2: Pero déjame terminar lo de la planilla de caudal. Bueno. Una vez tienen toda esa información, ellos van al Departamento de Hacienda, o sea, lo hacen a través de un abogado o un contable, y el Hacienda entonces le dice, pues está bien, esta persona no tiene contribuciones, pues le voy a dar el relevo de Hacienda. Y después del relevo de Hacienda, nosotros los abogados le preparamos un documento que se llama instancia, que la instancia es... un documento que se prepara para inscribir ese testamento sobre las propiedades. Y ahí entonces es que la propiedad va a estar a nombre del heredero. Mientras tanto, usted está cargando con un papel.
1: Exactamente.
2: No está cargando con nada.
1: No tiene ningún título de propiedad.
2: Con respecto a la pregunta que me hacías de si un hermano
1: no está de acuerdo
2: pues ese hermano primero se tiene que asesorar con un abogado, porque no puede ser que nosotros no estemos de acuerdo con la última voluntad del testador porque sí. Porque eso no es una razón válida. tiene que haber, ¿verdad?, una razón. Por ejemplo, puede ser una razón que me dejó, no me dejó lo que me correspondía por ley. Pues ahí sí hay que acudir al tribunal. Me desheredaron, y no por ninguna de las razones que existen en el Código Civil. Esa es una de las razones por las cuales se puede impugnar. Así que tiene que asesorarse primero con un abogado, y si el abogado entiende, ¿verdad?, que existe una causa de acción para impugnar ese testamento, pues esa impugnación se hace a través del tribunal. Tiene que presentarse una causa de acción de impugnación de testamento.
1: Excelente. Entonces, en un momento dado, los herederos se reúnen con los abogados. Puede ser un abogado, porque si uno de los hijos no está de acuerdo con el testamento, él puede buscar un abogado aparte.
2: Puede buscar un abogado aparte. Sí, en muchas ocasiones nosotros, bueno, por lo menos en mi práctica, yo siempre propicio que primero podamos llegar a acuerdos, porque litigar todo el tiempo es costoso, implica también que usted va a estar en un momento emocional, porque tiene que estar peleando con sus familiares cercanos, hermanos, sobrinos, nietos, que no es un momento, ¿verdad?, y no es una etapa agradable. Así que yo siempre trato de propiciar que lleguen a acuerdos. Y por eso es que yo le digo a las personas, dejen testamento, porque es la única manera en que usted puede heredar organización y no caos. Y entonces deja ese heredero organizado. Pero ciertamente usted puede tener en una etapa no tener que necesariamente llegar al tribunal. Si cada parte tiene su abogado y los abogados llegan a un acuerdo y todo el mundo está de acuerdo, y todo el mundo es mayor de 21 años, ¿verdad? Porque eso es otra. Tenemos que tener acuerdos en un testamento, pero si hay un menor, siempre vamos a ir al tribunal. Así que si todos son adultos mayores de 21 y tienen sus abogados, sí puede, es posible que puedan llegar a un acuerdo de manera extrajudicial.
1: Excelente. Sí. 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
1: Y queremos ser bien específicos en cuanto a este programa, que esta información, ¿verdad?, es de carácter educativo.
2: Correcto.
1: Y no sustituye el asesoramiento legal para un caso, ¿verdad?, específico. Sí, porque cada herencia puede tener circunstancias distintas que requieren una evaluación, ¿verdad?, profesional conforme al caso.
2: Eso es correcto. Toda la información que estamos virtiendo en la tarde de hoy es de carácter educativo. Debe buscar siempre un abogado para que le asesore.
1: Es obligatorio contratar a un abogado, licenciada, ¿verdad?
2: Bueno, es que es depende. Si usted entiende, ¿verdad?, que usted tiene conocimiento legal, no tiene que hacerlo. Pero si es algo que está fuera de su conocimiento, debe hacerlo. Es como todo, ¿verdad? Yo, pues, si es un mecánico, como yo no sé nada de mecánica, yo tengo que contratar un mecánico para que me trabaje mi vehículo. Así que sería como ese ejemplo.
1: Finalmente, licenciada, ¿cuál es el consejo más importante que usted le puede dar a la familia?
2: Pues mire, a partir del 2020, con la nueva aprobación de este código trajo muchos cambios en las herencias. Así que yo tengo que siempre exhortarles a que hagan su testamento para que hereden organización y no caos. Así que ahí estamos, a la orden.
1: Amigos, sin tiempo para más, como todos los lunes, su amigo Miguel de Vargas y la licenciada
2: Rose M. Coriano París. Muchas gracias a todos los que nos sintonizaron y nos escucharon.
1: Muy buenas tardes. Será hasta el próximo lunes a la misma hora, aquí en La Original. Buenas tardes.
2: Buenas tardes.
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Les habla la licenciada Coralis Díaz San Pedro para dejarles saber que cuando la persona dueña de una propiedad desea sacar a una persona arrendataria o inquilina de su propiedad, puede comenzar un proceso de desahucio. Algunas de las razones más comunes para el desahucio son la falta de pago de alquiler, haber violado el contrato de arrendamiento o que la persona que vive la propiedad se niegue a abandonarla.

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1: Señores, buenas tardes, Puerto Rico. Lunes, comienzo de semana. Lunes 20 de julio del 2026. En el archipiélago puertorriqueño, como siempre lo he dicho, tengo que decirle, antes de comenzar este programa, que cuando llego por las tardes, siempre ya Jay más o menos ya con hablarnos nada más, sabemos que Fran se viene con el Fresh Vanilla con una de dieta. Y tengo que decirlo porque es que de verdad que fuera del café que uno dice de los abuelitos, hay que dársela a la gente de Nescafé. Por lo menos yo lo que me tomo de ahí siempre es un Fresh Vanilla con una de dieta. De verdad que es una cosa espectacular. Así que siempre cuando llego a hacer el programa, ya Jay sabe, con una Fresh Vanilla, con una de dieta, con el palito. Y él sin el palito, y yo con el palito, y él sin el palito. El palito es porque menearlo, porque él dice que si le deja el palito, y como yo no veo, pues parece que lo tiro, le enrama, y se fue un reguero aquí de baches, de ese tipo de cosas. Y yo le digo que no, que le deje el palito porque le da el sabor a caoba y ese tipo de cosas. Y él que no, que sí, y nos quedamos. Pero tengo que dársela a la gente de Nescafé con esa maquinita que hace maravilla, como nosotros decimos, la sirvienta eléctrica. Así que cuando usted llega, te da chocolate, te da mota, te da café, te da café negro, te da un montón de cosas ahí. Y nosotros decimos la sirvienta eléctrica. Así que a la gente de Nescafé, de verdad que se botan con ese, por lo menos con Fresh Vanilla, es el mío y no lo cambio por ningún otro. Así que de verdad que sabe espectacular. Tengo que decirlo porque me lo tenía que sacar de adentro. Y usted sabe que yo soy de frente y sin filtro. Yo no me escondo nada, yo voy de frente. Así que yo lo digo como la veo. Así que vamos a darle a lo que vinimos. Estamos a través de WIAC740 y la cadena alrededor de todo Puerto Rico. Somos la señal más poderosa en todo el país, incluyendo Vieques, Culebra y las islas adyacentes, porque somos la emisora de noticias número uno en Puerto Rico. Y usted lo sabe, por estos pasados 22 años que llevo ocupando esta silla, lo he dicho sin que me quede nada por dentro. Cuando hablamos de noticias, hablamos de WIAC740 y su cadena. También, obviamente, a través de este programa Sobre la Mesa, con esta que le habla Frances López. Y vamos a los asuntos que nos amerita comenzar este programa. Hoy dije que voy a tocar un invitado más tarde, pero hoy vamos a delinear ciertas cosas que, como hace un tiempo atrás, no la hacía. Y la gente estaba pidiéndome que, Frances, ¿qué está pasando? Y obviamente me gusta intercalar los segmentos con invitados, porque hablar de unos puntos importantes que hay que discutirlos. Pero la gente también me pide el que dé el punto como a mí me gusta darlo, de frente, claro, como es. Y seguiré siendo la voz de este país mientras esté viva y pueda llegar hasta esta emisora. O mientras la emisora, obviamente, así me lo permita. La situación en Puerto Rico, hay una que los 55 para 56 que tengo, yo nunca la había visto desde que yo me criaba. Y se veían las caravanas y se veían el día de las elecciones, los tumultos de gente, los cientos de miles de personas que se rodeaban en los comités del PNP, del Partido Popular, del Partido Independentista. Y eso era un día de elecciones, era como un día de fiesta en el país. Y el que ganaba, pues se festejaba y se anunciaba, y era a palitos, los conteos eran a palitos. Y la misma noche, ya a las 8, a las 9 de la noche, ya tú sabías quién había ganado las elecciones, y era a palitos. No habían computadora, ni la máquina, ni el software, ni la laptop, ni la madre de los tomates. Era a palitos. Y habían elecciones que aquí a las 8 o 9 de la noche ya todo el mundo estaba en el Comité Central celebrando, sea del partido que fuera. En este caso, pues siempre han sido populares o PNP. Hoy, usando toda la tecnología del mundo, es la forma más rápida de robar, es la forma más rápida del truco, es la forma más rápida de la corrupción, y es 3, 4 y hasta 20 días y hasta un mes para saber quién gana una elección. Pero como el puertorriqueño no se levanta, pero como el puertorriqueño no le importa, pero como el puertorriqueño dice que no le toquen el plan 8, la reforma, los cupones, el WIC, no le importa, y los residenciales públicos, no le importa, pues, lamentablemente hemos llegado a este zafacón, porque es un zafacón. Hemos caído en un zafacón. El país hoy vive dentro de un zafacón. Porque usted que me escucha, usted que me está escuchando, usted lo ha permitido. Y yo me he cansado hasta, obviamente, perdonando la redundancia, hasta el cansancio de repetir esto todas las veces. Y todo lo que pasa todos los días, yo lo digo, me alegro. Yo me alegro de todo esto. Y también le digo mi palabra mágica, te lo dije. ¿Verdad que te lo dije? Te lo dije. Pero como a ustedes les gusta, aquí el único en el mundo, en el universo, que dio la segunda mejilla fue Jesucristo. Porque era Dios. Aquí usted ha puesto la segunda mejilla mil veces. Y el fanatismo político se los come. No a todos, a un cierto grupo que defiende lo indefendible. Que defiende lo indefendible por fanatismo, porque son fanáticos, no son ciudadanos. Ni van y ejercen su derecho al voto. No, son fanáticos. Y hay gente que le duele que se lo digan. Pues yo se lo digo y se lo digo en la cara. A mí no me importa. Son fanáticos de personas que viven de tu sueldo, que tú les pagas con tu sueldo, con tus contribuciones. Y hoy tenemos que soportar que Puerto Rico esté en este zafacón. Y esa es la verdad, esa es la realidad de lo que estamos viviendo. Aquí se le avisó, aquí se les dijo. Ustedes estaban bien claritos de lo que venía. Las palabras lindas. El embuste. Se les anticipó en este programa, se lo dije mil veces. Se van a dar contra el piso. Y la excusa era, ¡ay, que Juan Dalmau! Aquí no había Juan Dalmau. Aquí estaba Proyecto Dignidad. Aquí estaba el Partido Popular. Aquí usted votó porque usted le dio la gana por ella. Nadie lo obligó. Y se lo he dicho mil veces que ha estado en este programa y se lo he dicho. Si te hubieses ido como estaba en un principio, en el día cero, si ese señor se hubiese quedado y la primaria, como yo dije en este programa, y estoy en récord, si ese señor se hubiese quedado en la primaria y en vez de la primaria ser de 2, hubiese sido de 3, cuando todavía Javier Jiménez era alcalde de San Sebastián y decidió correr para la gobernación. Y en este programa, aquel lunes, que yo anuncié la primaria, que no iba a ser de dos, iba a ser de tres, porque así era que iba. No iba a ser de dos, iba a ser de tres. Y ahí está Javier Jiménez, que me desmienta. Y esto yo lo dije porque esto estaba conversado. No me lo saqué de la manga production. Él se hubiese tragado a Jennifer y a Pierluisi. Y hoy, Javier Jiménez fuera el señor gobernador. Así son las cositas. Porque hay muchos por ahí que dicen que saben cómo preparar la morcilla. Y cuando él entró al gobierno, ya yo venía de salida. Y venimos ya mismo hablando de esa asquerosidad. Porque es asqueroso. Pero usted y él, obviamente, que decidió cambiar los rumbos de para dónde iba, y se lo respeto. Cada cual toma los rumbos que entiende necesarios y se los respeto. Como político es una cosa, y en el carácter personal, que lo conozco, que conozco a su esposa, a sus hijas, a su hija y a su hijo, le tengo un afecto, muy buena persona, un buen ser humano. Pero pienso y siempre pensaré que erró en salirse del carril. Y esto yo se lo he dicho personalmente. Hoy, 20 de julio del 2026, Javier Jiménez fuera el gobernador de Puerto Rico. Y yo le garantizo, con lo que conozco a ese señor, que esto hoy fuera otra cosa totalmente diferente. Totalmente diferente. Porque ese sí te digo yo que no se deja. Ese sí te digo yo que no se deja. Y hoy voy a entrar en la discusión de lo cual todo el mundo ha hablado. Todo el mundo se ha expresado. Y hoy me quiero expresar yo. Así que prepárese y siéntese. Aquí hablamos de Sebastián Negrón Richard. Y aquí hablamos de Néstor Almodóvar. Y Néstor Almodóvar, subdirector auxiliar de la Junta de Permiso, tiene unas serias imputaciones de parte de Sebastián Negrón. Sebastián Negrón hace una conferencia de prensa y despotrica con Néstor Almodóvar, y Néstor Almodóvar se va por los medios a hacer un media tour. Pero esto va más allá de Néstor Almodóvar, de Sebastián Richard, Negrón Richard, y de Francisco Domenech. Y se lo voy a explicar, voy a identificar y vengo inmediatamente. No se vaya.
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2: Saludos amigos radioescuchas de WIAC 740 AM. A continuación las noticias más relevantes para esta hora, hoy lunes 20 de julio de 2026. La fiscal especial independiente Leticia Pavón informó que en agosto presentará el informe final de la pesquisa contra la expresidenta alterna de la Comisión Estatal de Elecciones, Jessica Padilla, por supuesta malversación de fondos públicos y en la cual fueron entrevistados 45 testigos. El abogado de Padilla, por su parte, solicitó el archivo del caso al alegar que vencieron los términos establecidos por ley. Por otra parte, la Junta de Supervisión Fiscal reclamó control sobre una asignación legislativa de 20 millones de dólares destinada a municipios y advirtió que la Asamblea Legislativa deberá someter información detallada de cada proyecto antes de distribuir los fondos. Además, el organismo indicó que las asignaciones requerirán su aprobación previa y que se deberá dar prioridad a los municipios que no recibieron fondos en distribuciones anteriores. Y si tienes un viaje planificado, confirma con la aerolínea, pues la empresa que administra el Aeropuerto Internacional Luis Muñoz Marín advirtió que podrían registrarse más cancelaciones de vuelos mientras persistan los efectos del humo provocado por los incendios forestales en Canadá, que afecta a las operaciones aéreas en el noreste de Estados Unidos. Esta mañana se reportaron 20 vuelos cancelados y alrededor de 3.100 pasajeros afectados. En cuanto al tiempo, se espera una tarde calurosa y brumosa con cielo variable debido a concentraciones moderadas de polvo del Sahara. La temperatura máxima alcanzará alrededor de 90 grados Fahrenheit y la mínima será de 79 grados, con índices de calor que podrían superar los 100 grados en zonas costeras y urbanas. Además, hoy existe riesgo moderado de corrientes marinas y se esperan aguaceros aislados durante la tarde sobre el oeste. Esto ha sido todo por el momento. 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Para WIAC 740 AM, Luis José Juárez.
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1: Señores, estamos de regreso en Sobre la Mesa con Frances López, a través de WIAC740 en la cadena. Antes de irme a la pausa, le decía que no solamente es Néstor Almodóvar, Sebastián Negrón Richard y Francisco Domenech. Sebastián hace unas declaraciones en una conferencia de prensa públicas en contra de Néstor Almodóvar. Inmediatamente hace unos comentarios sobre la secretaria de Justicia, sobre la gobernadora de Puerto Rico y el componente ejecutivo. Y hace unas imputaciones y hace unas declaraciones escritas. Y escuche bien, no juramentadas, no juramentadas. Rápido y veloz, el secretario de la Gobernación, Francisco Domenech, hace unas declaraciones juramentadas y las entrega también al fiscal, al panel del fiscal independiente, como según hizo Sebastián Negrón. Y usted dirá, Frances,

la fiel amiga de Jay Fonseca en el supermercado del barrio Jaguar en San Lorenzo, a cual Jay Fonseca defendía hasta la saciedad. Otra vez vuelve a ser referida al panel del fiscal independiente. Sí, porque así son las cositas. A mí me pregunto, y yo me pregunto, ¿aquí están investigando a todo el mundo? Porque la juramentación o las declaraciones juramentadas que hizo Francisco Domenech contestándole a Sebastián Negrón está en el panel de fiscal independiente. Ahora, yo le pregunto a la presidenta del panel del fiscal independiente, que también es nombrada por el gobernador de turno. Fíjense cómo son las cositas. Aquí está referido al fiscal también Sebastián Negrón Richard, porque hay unas declaraciones juramentadas de Francisco Domínguez en contra de este señor. De este señor que desde octubre del año pasado, y creo que usted me escuche bien, desde octubre del año pasado, él sabía todo lo que estaba hablando. Él tenía conocimiento de todo lo que estaba pasando. Y están los textos donde le ponía corazoncitos, box, jefe, amigo, el café, ¿cómo está mi jefe? ¿Vamos a almorzar? Esos eran los textos de Sebastián Negrón a Francisco Domenech. Pero como vio que el grupo lo estaba sacando del bizcocho y ya Sebastián Negrón no era tan importante, lo fueron despuntando del bizcocho hasta que lo sacaron. Ahí Sebastián habló como las gallinas turulecas. Ahí escopeteó y escupió todo lo que tenía. Porque como lo sacaron del bizcocho. Ahora yo le pregunto a Sebastián Negrón Richard, ¿por qué hasta mayo viene Sebastián a hablar de esto si todo esto lo sabía desde octubre del año pasado? Pero como estaba chupando de esa ubre, y como se dice, porque en Puerto Rico parece que la licenciada ex fiscal no sabe Zulma Fustel que en Puerto Rico está el derecho de la imputación de inocencia hasta que te hagan culpable, la presunción de inocencia hasta que un juez levante y diga usted es culpable. Eso se le olvida a la fiscal que dice que es fiscal, que es espectacular, que ahora están jugando con las pelotas todas las noches, casi todas las noches. Y de esa vengo a hablar ya mismo. No, aquí uno, para unas personas tiene la presunción de inocencia y para otras mételo al caldero. Si aquí se vampía Negrón, tanto como Néstor Alomar y Francisco Domínguez y Isa García, deben estar los cuatro presos porque los cuatro sabían lo que estaba pasando. Y los textos delatan a Sebastián Negrón, lo delatan asquerosamente. Corazoncito, amorcito, ¿cuándo vamos a almorzar vos, jefe? Pero como vio que lo estaban sacando del bizcocho, me acuerdo del bizcocho cuando aquí Gualberto Rolón dijo que el pasado director ejecutivo, Ricardo, se me va el apellido, decía, olvídense de eso, Lautier, olvídense de eso, creen una compañía, si aquí el bizcocho da para todos. Es el que habla por ahí de energía. Y todavía los medios de comunicación lo llevan a dar expresiones cuando ese tipo es un corrupto igual que todos los demás. Así mismo. ¿Por qué para unos hay fiscal independiente

Independiente y para Sebastián Negrón no. Si el primero que presentó aquí unas declaraciones juradas fue Francisco Domenech, Sebastián Negrón la vino a poner los otros días. No tenía los quilates, los pantalones. ¿O es que había embollado los decretos de la esposa y el bochinche de estos abogados del abuelo y todo ese corillo ahí allá adentro? Entonces ahora los mismos medios de comunicación están lavándole la cara al Sebastián Negrón, lavándole la cara. Y óigame una cosa, yo estoy totalmente de acuerdo con lo de Francisco Domenech, Isa García. Isa García, hay años que debió haber estado presa. Y Néstor Alonso, Néstor Almodóvar. ¿Pero dónde dejamos a Sebastián Negrón? ¿Qué es parte de ese corillo? ¿Qué es parte de esa mafia? Pero como Tomás Rivera Chávez está cargando las maletas y reunido con él en Senado, porque él se fue y renunció, y se va prácticamente todos los días metido en la oficina de Tomás Rivera Chávez, preparando la batalla, preparando el desquite. ¿Cómo nos vamos a meter con el Francisco Domenech? Porque está bien claro y está bien puesto encima de la mesa que aquí Tomás Rivera Chats no tiene ningún problema con nadie. Aquí a Tomás Rivera Chats le importa un demonio la gente, el ciudadano, la gente, lo que pase, le importa un demonio. A lo único que le importa es que cuando entró la gobernadora con Francisco Domenech, Francisco Domenech le cortó todos los contratos de los amigotes de Tomás Rivera Chávez y se los dio a Politank. Esa es la guerra de Tommy contra Francisco Domenech. Pero Tomás Rivera Chávez, con la bocota que tiene, que es un bocón, el tiburoncito allí de piñones, no tiene los pantalones, no tiene los quilates, no tiene los cajones para decir, es verdad, mi problema con Francisco Domenech fue que me quitó todos los contratos de mis amigos del alma, los que me donan para la campaña y los que yo les prometí contratos porque votaron y me dieron chavos para mi campaña. Me quitaste todos los auspicios, me quitaste todos los contratos y se los diste a Politán. Y a mí me gustaría que él tuviera los cajones para decirlo. Que esa es la guerra. A Tomás Rivera Chávez le importa un divino el contrato de aquel, del otro, que si lo vio contratar, le importa un demonio. A él le importan los contratos de sus amigos donantes de su campaña que le quitaron y se los arrancaron de las manos y se los dieron a la gente de Politán. Esa es toda la guerra de Tomás Rivera Chávez. Ahí no hay más nada. Y tengo que tocar el tema de una asquerosidad que tiene un podcast por ahí. Y yo no me escondo. Para que lo sepa, Leito Díaz, Urbina, yo no me escondo por allá porque yo hablo de frente. Y voy a hablar de ti. De lo asqueroso. Porque eres asqueroso. Lo único que yo no te voy a criticar son las cosas de Jennifer González Colón. Porque lo que tú hablas y dices todos los días, que hace ese podcast, repite, lo mismo lunes, miércoles y viernes, repitiendo la misma basura. Y le llamo basura porque así es. Se ha convertido en un gobierno de basura, el cual tú eres miembro. Entonces te hartas en todos los podcasts porque la gente del PNP me para. Ay, porque la gente del PNP me dice. Ay, porque la gente me llama. Sí, los del PNP. Embustero. Eres un fracasado. Porque tú toda tu vida has sido un fracasado. Y te duele que te lo digan. Eres un fracasado.
que le estás metiendo a Jennifer González, todo Puerto Rico le está metiendo a Jennifer González. Porque lo ha hecho mal, porque lo ha hecho desastroso, porque ha sido un gobierno de porquería, porque todo el mundo lo sabe, todo el país lo sabe. Los únicos que la defienden son el grupito que ella le dio trabajo, los grupitos que si no van a lo que ella diga los votan, los grupitos que están atados a esa ubre porque si no van para la calle. Lo que pasa con todos los gobiernos, todos los cuatrenios, los lambones que si no hacen lo que el gobernante dice, los votan. Eso es tan sencillo como eso. Eso pasa en todas las administraciones. Porque cuando tú estabas en la legislatura, en el 1992 ya yo trabajaba en el Capitolio. Y me fui de allí en el 2002. Y estuve allí bajo la administración y la presidencia de don Roberto Rezach Benítez, Nicolás Noguera y Charlie Rodríguez. Y te voy a decir más, Leo Díaz Urbina, cuando salió don Roberto y salió Nicolás y entró Charlie, fui de las 8 personas, de las 8 personas que Charlie no sacó del trabajo. Y yo nunca he estado con ningún partido político. Yo me vendí por mi trabajo. Yo no le debo favores a nadie. A nadie. Como tú, que has vivido más de 30 años de la ubre del PNP. Que te has mantenido de la ubre del PNP. Que el PNP te ha mantenido toda tu vida. Y hoy estoy renovado, estoy libre y estoy suelto en la libre comunidad. Que le pregunten a Aníbal Vega Borges. Leo Díaz, das tanto asco que yo te escucho y cuando tú empezaste a hacer política ya yo estaba de salida. Y hoy te lo tengo que decir por aquí, eres un asqueroso. Y te voy a decir más. Cogí este momento para hablar de ti, todo lo que siento de ti, como puertorriqueña que soy. Porque hiciste unas expresiones de la procuradora de la mujer que te hace ser un ser tan bajo y tan asqueroso que eres peor que la excreta que sale por un toilet. Eres asqueroso hasta decir basta. La procuradora de la mujer primeramente es mujer. Y segundo, es una mujer sobreviviente de cáncer. Eso se ve. Lo mucho que respetas a las mujeres. Así que eres un macho cabrío, como dices tú en tu porquería de podcast. Así mismo eso eres tú, un macho cabrío. Y asqueroso. A mi nombre y a nombre de todos los puertorriqueños, a la procuradora de las mujeres en Puerto Rico, le pido disculpas por las asquerosidades que dijo este tipo. Sabemos su condición, sabiendo que usted es una mujer sobreviviente de cáncer y que Dios la ayude y que Dios la prosiga ayudando en este trabajo duro que usted está haciendo. Que si lo está haciendo bien o lo está haciendo mal, usted sabrá. Pero fuera de eso, eres una ser humano, una mujer y una sobreviviente de cáncer. Y hay que respetarte. Lo que este macho cabrío no se va a hacer. Voy a la pausa, vengo inmediatamente.

0: retires. Vamos a una pausa y regresamos a Sobre la Mesa con Frances López. Esto fue lo que sucedió hoy en 7:40 en la mañana con José Ángel Cordero.
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En esta parte, se me antoja preguntarle a Leo Díaz, cuando quedaste fuera porque los sanjuaneros no te quisieron, en aquella campaña que hiciste de candidato a alcalde de San Juan, que siempre ha sido Mister por poco, y una vez estuviste en la legislatura y te votaron como demonio, saliste de allí por debajo del escritorio. Te pregunto yo, ¿quién te pagaba las guaguas de sonido de tu campañita a la alcaldía de San Juan? ¿Quién te dio el comité de tu avanzada? ¿Quién te dio un cuartito de millón para que corrieras la campaña? Yo solamente te estoy preguntando, Leo Díaz Urbina, porque tanta porquería que tú hablas de Johnny Méndez, de Oscar Santamaría, y que Johnny le abrió las puertas a Oscar Santamaría para darle todos los contratos. Mira, si desinformas tanto, que quien trae a Oscar Santamaría al gobierno de Puerto Rico, Carraquillo, el exalcalde de Sidra, que después lo metieron como presidente de los asuntos municipales en Fortaleza. Ese fue quien abrió la puerta a Oscar Santamaría en su municipio con la basura. Y después llegó a la Cámara. Pero yo te pregunto, si no fue Oscar Santamaría quien te daba las guaguitas de sonido, si te daba el comité de campaña, si te dio un cuartito de millón de pesos, 150 mil pesos para que corrieran la campaña. Contesta, yo te pregunto, Leo Díaz Urbina, si no fue Oscar Santamaría. Pero no se queda ahí, Leo Díaz. Dile a la gente y contéstale estas preguntas. Contéstale a la gente si cuando te metiste en el municipio de Toa Baja con Aníbal Vega Borges, el que hoy es comisionado electoral del PNP, Aníbal Vega Borges, que fue quien quebró a Toa Baja, que lo quebró. Dime si tu primer cuatrenio de Aníbal Vega Borges, tú te ganabas un sueldito de $15,000 mensuales. Y en el segundo cuatrenio te lo bajaron a $10,000 porque tu abá ya estaba quebrado. Porque entre tú y Edwin Mundo, con Aníbal Vega Borges, quebraron tu abá. Contéstale a la gente, yo te pregunto. Y tu chequecito y el de Edwin Mundo, no, que no llegaban devueltos, los de todos los empleados municipales llegaban devueltos, los de Edimundo y Leo Díaz Urbina. El primer cuatrenio 15,000 y el segundo cuatrenio 10,000. Y esos nos rebotaban. Yo te pregunto, Leo Díaz. Y si cuando sacaron por los pelos a Aníbal Vega Borges de Toa Baja, que metieron a Betito Márquez, que sacaron a Aníbal Vega Borges porque lo quebró totalmente y mucho tiempo que estuvo el municipio de Bayamón y el municipio de Guaynabo cargando las finanzas de Toa Baja. Mucho tiempo que el municipio de Guaynabo y de Bayamón cargaron las finanzas de Toa Baja con un municipio quebrado con Aníbal Vega Borges y los dos malandrines allí chupando esa ubre. Contéstale. Y dime si Aníbal Vega Borges, cuando sale del municipio de Toa Baja, quien lo recibe en el Capitolio y lo premia y le da un contratito, el presidente del Senado, Tomás Rivera Ché, le da un contrato de $6,000. Quebró Toa Baja y Tomás le dio un regalo y lo recibió con una carta de presentación de agrado y le dio un contratito de $6,000 mensual en el Capitolio. Ese es Tommy, el que habla de transparencia y de claridad. Ese Tomás Rivera es el que habla de transparencia y claridad. Al que quebró Toa Baja, Tommy lo recibe, le regala, lo agradece con un contrato de $6,000 mensuales en el Senado de Puerto Rico. Pero voy más allá, a la que ahora está a las 2, a la martes y jueves,
extendiendo el chicle del marido en el podcast, porque ella también se da un cafecito a las 3. Le pregunto a la licenciada, el fiscal, yo le pregunto si ella no fue parte y trabajó en el bufete de Oscar Santamaría. Yo le pregunto a la licenciada Zulma Fuster y que explique las verdaderas razones porque salió del panel del fiscal independiente. Que lo explique. Y que conteste si ella en algún momento trabajó en el bufete de Oscar Santamaría. Sí, esa es la señora licenciada Zulma Fuster. Que le cuente a la gente. Yo me pregunto, le pregunto a ella. A la que se mete el cafecito a las 3. Y yo quisiera saber cuándo la licenciada Fuster ha dicho en estos dos programitas que ha tenido, cuándo es que van a investigar, porque está siendo investigado y está referido, porque se le refirió en las declaraciones juramentadas de Sebastián Negrón Richard, están también sometidas a juramentadas de Francisco Domínguez. ¿Cuándo le van a poner un fiscal independiente a Sebastián Negrón Richard? Porque aquí la cosita tiene que ser igual para todos. Porque si tú sabes hablar, como dice tu marido, si él sabe hablar de cómo se prepara la morcilla, yo preparé la morcilla primero que él. Yo no quiero pensar, Leodía. Yo no quiero pensar que tú estés haciendo fuerza para tener la estupidez de estar midiendo fuerza a ver si la gente te acepta para que corras por un puesto político. Yo no puedo creer eso. Yo no puedo creer esa estupidez a este extremo de tu vida. Ponerte a estar midiendo fuerza a ver si puedes tirarte para competir. Para tirarte un puesto político, porque estés hablando pestes de la gobernadora, porque dice que estás hablando de claridad, si el primer corrupto eres tú, que viviste toda tu vida de la ubre del PNP, que tú no has dado ni un cajo en defensa propia, que no seas tan metido en la politiquería. Ahora, Leo Díaz, contéstale a la gente. Contéstale a la gente. ¿Cuál es tu verdadero coraje? Como el coraje que tiene Tomás Rivera Chats. Porque te quitaron las igualas que tenías desde Ricardo Rosselló, Wanda Vázquez y Pedro Pierluisi. Porque te quitaron las igualas que tenías hasta en la Corporación del Fondo del Seguro del Estado. Por eso tú te llevas esta rabia. Porque te quitaron todos los contratos que tenía, todas las igualas que tenía con Ricardo Rosselló, con Wanda Vázquez, con Pedro Pierluisi, porque te quitaron todas las igualas. ¿Ese es tu demonio? Contéstale a la gente. Porque te quitaron todas las igualas que tenía. Todo el billetal que te ganabas en igualas de asesoramiento. Contestar a la gente. Le odia. Y cada vez que dice los del PNP me llamaron. Los del PNP me dijeron. Mire, embustero, eso es mentira. Porque yo sí que hablo con gente del PNP y del Popular y los independentistas. Porque por algo llevo 22 años sentada en esta silla. Y sé cómo se prepara la morcilla y cómo se prepara el cochinillo relleno. Eres un embustero de quinta. Y si me llaman y me ríen cada vez que los voy a entrevistar. Francis, qué ridículo está haciendo ese tipo. Yo quisiera que él le dijera quién del PNP lo está llamando. Si a ti ni el propio PNP te quieren. Ay, que fuiste presidenta del PNP. ¿Cuánto fuiste? 4 meses, 6 meses. Porque ese fue el cuatrenio que el PNP tuvo 3 presidentes. Norma Burgos, tú y Carlos Ignacio Pesquera. ¿Cuánto tuviste de presidente? 4 meses, 6 meses. O sea, te olvida que yo entré en el gobierno en el 1992.
a preparar los pancakes con Nutella, guineo y fresa. No le mientas a la gente. Porque a mí sí que me dicen el clase de paquetero y embustero que tú eres. ¡Ay, no! ¡Que te van a meter preso! ¡Que te van a meter presa a ti, al Francisco Dómenes, que se van presos! Como dije yo, de Félix Elcano Delgado y de Ángel Pérez, que me tildaron de loca, de que me tenía que retirar con dignidad, cuando dije lo de Ángel Pérez. Y a las 2 semanas están tocando la puerta, porque hay que estudiar y hay que investigar para hablar con claridad. El titulito de abogado, hay que ver qué tanta fuerza te hizo, porque parece que no te ha hecho ninguna. Ser un bocón, igual que Tommy, dos bocones. Y con el caso tuyo, es que tú has dado a demostrar lo que tú eres, la porquería que tú eres. Y da vergüenza. Yo quisiera que tú vieras cómo la gente se ríe de ti. No, que fui a Levitown y la gente se tuvo que ir, que pararon los carros, que la gente se fue, que no entró, que había gente a las 8 de la noche llegando porque querían ver a Leo Díaz. No llegaban a 200 personas allí. No llegaban. Para que tú veas, y yo no tuve que ir. Eres tan embustero como toda la masa de corruptos del PNP. De hecho, de eso viviste tú toda la vida. De vivir de igualas, de vivir de contratos con los municipios, porque de eso has vivido tú, de la teta del PNP toda la vida. Y con lo que hiciste de hablar tan cafremente de la procuradora, te hace ser lo mismo que tú eres, un macho cabrío. Había que preguntarle a Zulma Fusté cómo han sido esos 33 años de matrimonio. Porque de verdad que no respetas a las mujeres. Y una mujer sobreviviente de cáncer. Eres un cafre vulgar, como todos los machos cabríos de este país. Eso eres tú. Y por más que podamos hablar de una persona, tenemos que respetar. No sé para qué demonio tienes un título. No sé para qué lo tienes. Porque lo llevas debajo de los pies. Lo arrastras como arrastras una hormiga o como arrastras una cucaracha. No podemos permitir que se sigan metiendo gente a hablar porquería, a cargarle las maletas a un gobierno. Tú y ahora la que está con el cafecito a las 3. Porque aquí si vas a hablar de Francisco Domínguez y de Norberto Almodóvar y vas a hablar de Isa García, también tienes que hablar de Sebastián Negrón Richard, que también chupó ese bizcocho y también fue tan corrupto como todos los demás. Y deben estar presos los 4. Dicho esto, voy a dar una opinión en el caso de Ninoshka, esta muchacha, de ella y su mamá. Estuve viendo bastante, siguiendo este caso. Estoy totalmente de acuerdo con la licenciada Mayra López Molero. Y he tenido 20 diferencias y he diferido de ella en muchas ocasiones. Pero en este caso estoy totalmente de acuerdo con ella. Totalmente. Siguen renunciando los fiscales. 6 fiscales renunciados. ¿Por qué será?
¿Dónde están las notas de estas dos últimas testigos? Que no hay documentación, no hay nada. Esto fue salido del universo y la sentaron allí. Que las trajo un ave fénix y la sentó a decir que vieron la cosa, que vino la cartera, que a las 2:30 de la noche ya vi una cartera, que era así, que era coach, que era esto, que era a la madre de los tomates de la cartera. Señores, no podemos ser tan estúpidos. No podemos ser tan ingenuos. Y la otra, que ella vio cuando la apuñaló, que si le tiró, que si el puñal, que si media pulgada, que si aquello, que si ella vio que el puñal medía media pulgada. Entonces otros dicen que no puede visualizar de cuánto era, cómo era, si era grande, si era chiquito. Que la fiscal Sandra Soto le dijo que dijera que era un bolígrafo. Así mismo sentaron estas dos. Según aquella otra dijo que la fiscal le dijo que dijera que era un bolígrafo. Y el fiscal de distrito dijo y la amenazó y le dijo que tenía 99 años en las costillas. ¿Quién te dice que estas dos que sentaron ahora también venían por el mismo rumbo? Testigos de encargo. A mí me está tres. Porque hubo una persona, una niña que murió. Y fue apuñalada, punto. Pero este caso está mal hecho desde el principio, del día uno, y están buscando cómo hacer quedar bien al Departamento de Justicia. Y no puede ser, porque la gente no tiene que pagar las brutalidades del Departamento de Justicia. No tiene por qué. Si lo hiciste mal, pues lo hiciste mal. Si cinco muchachas agarraron a la apuñalada y cuatro agarraron a la más, ¿dónde están todas esas mujeres? ¿Dónde están? ¿Dónde están todas esas personas que agarraron a la señora que era la madre de la muchachita? ¿Quién de las cuatro o las cinco muchachitas que estaba agarrando a la que apuñalaron? ¿Dónde están todas esas nenas para meterlas presas a todas? Porque todas son igual de responsables y de asesinas. Voy a la pausa y vengo inmediatamente.

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1: Señores, hay veces que cuando cojo el programa y hago las expresiones que hago, yo quisiera que la gente las meditara y viéramos en qué estamos, en qué hemos convertido este país. Señores, acaba de renunciar otro fiscal más a este caso, a ley de 2-3 días para acabarlo. ¿Por qué será? Porque no se quieren hacer responsables de esta porquería. A las 2:00 p.m. de la noche, esa niña dice que ella vio cuando la mamá recogió la cartera del piso, la color tal, la coach, que el objeto que le dijo que metiera, que si no, que aquello, que lo otro, utilizando palabrerías que no es de un lenguaje, de una niña de 16 años. Recogió el objeto como que no quería, como que tratando de esconderlo. Óigame, usted sabe el lenguaje de una muchachita, un muchachito de 16 años. Pero fue un libreto montado y practicado. Todavía los abogados, ex fiscales, ex jueces dicen, ¿dónde está la documentación del agente investigador de las entrevistas de esas niñas diciendo todo eso? ¿Dónde están? Y todavía escuchamos al licenciado Joe Mercado en el programita ese jugando con las pelotas, hablando y estando de acuerdo que eso no importa, que aquello que lo otro, como si estuvieran dando la vida. Defendiendo lo indefendible. ¿Dónde está la documentación de todo eso que dijeron esas dos niñas? Pero están haciendo lo mismo que hacen con Félix, como hicieron con Félix el diamante bebeo, y como hacen con todos los que quieren por el gobierno acribillarlo y meterlos presos. Siempre dije que el caso de Félix lo deberían de volver a hacer y reabrirlo. Porque así llegan a sentar al licenciado Edwin Prado, ustedes van a ver cómo la cosa corre diferente. Ustedes ven cómo en el caso todo sale a reducir. Si volvieran a abrir el caso de Félix, sentaran allí al licenciado Edwin Prado. Y este caso está en lo mismo. Y yo quisiera saber que los fiscales digan, que este investigador explique dónde están toda la documentación de esas declaraciones, esas entrevistas, y qué pasó con el agente investigador, que allí no hay nada de esas votaciones, que el primer títere que está allí fue el agente investigador, ese es el primer títere. Una cosa que se hizo de porquería. Un caso que no funcionó. Que 6 fiscales renunciaron uno detrás del otro. Que aquí se ha puesto en gerencia la claridad, la sinceridad de una fiscal como Sandra Soto, como el director regional, acusando a una niña y llevándola contra la pared, que tiene 99 años de cárcel. ¿Usted cree que eso es cierto? ¿Usted cree que esto está bien? ¿Usted cree que este caso está bien llevado? Dígame usted si usted lo cree. Y yo no sé si la mató o no la mató. Pero aquí no hay nada que pruebe, con más allá de dudas razonables, que ella fue, le dio y aquella la puñaló. No es que no lo hay. De hecho, no hay nada que involucre a Elvia Cabrera con esa niña. Sino estas últimas 2 testigos que salieron de la nada. Del aire. que tú las escuchas hablar y son libretos montados porque tú los escuchas. No son palabras de unas niñas de 16 años. Y no es porque yo quiera defender a Mayra, pues yo tengo totalmente muchas contrariedades con Mayra López Molero. Pero en este particular, en este caso, estoy totalmente de acuerdo. Esto es una treta montada. Y yo espero que esto se dé lugar y como dicen que, aunque sea uno que se vaya en contra, se cae. Yo espero que alguien ilumine a uno de esa gente. Porque yo quisiera que estuvieran todas las que estaban allí. Todas las que aguantaron a la maíz de la asesinada y todas las que aguantaron a la que asesinaron. Todas esas tienen que estar presas. Todas. No dos nada más. Porque supuestamente una pasó el arma y la otra la apuñaló. Tienen que estar todas porque todas fueron cómplices de ese asesinato. Porque allí murió una niña. Les dije que iba a darle unos minutos a un invitado que lo tuve la pasada semana, pero todavía hay otras declaraciones que salen a través de lo que pasó y otras cosas que están pasando en el condado. Una serie de personas residentes de condado hacen unas expresiones, salieron por los medios de comunicación, hay unos escritos de esto y quiero saber o quiero entender si Amaury tiene comunicación sobre esto y lo tengo en línea telefónica. Buenas tardes.
2: Buenas tardes y gracias por la invitación.
1: Amaury, hay unas declaraciones de ciudadanos de condado haciendo unas expresiones públicas y en diferentes medios de comunicación. ¿Qué es lo que está pasando?
2: Tenemos varios asuntos. El primero es que hemos estado sin agua en parte del condado casi todo el día. No hay respuesta de acueducto, no sabemos la razón. Estamos, si condado está así, imagínate el resto de Puerto Rico. No puede ser. Por lo menos alguna explicación antes nos dejaban saber cuál era la razón. Hoy día yo llamé esta mañana y me dijeron que ellos ni sabían que el condado no tenía agua, así que claro que hay vecinos que están molestos por esa situación. Lo otro es que ¿te acuerdas de la semana pasada que hablamos que estamos teniendo apagones? Pues continúan, tuvimos 7 apagones consecutivos. Yo no entiendo qué ha pasado.
1: Amaury, en eso iba a entrar ahora mismo porque te iba a preguntar si ustedes en condado tienen luz, porque tengo entendido que hay más de 100,000 personas sin luz, abonados.
2: Hay sectores del condado que están sin luz. El problema es que el condado es grande, es del tamaño de un pueblo, 24,000 habitantes, y la gente no se da cuenta que aquí nosotros sufrimos todo lo que sufre Puerto Rico y más, porque tenemos las descargas de excremento en la playa, que el gobierno no hace nada y la gente se sigue metiendo ahí. Es una situación que le duele a uno en el alma y el corazón. Pero sí, tenemos sectores. El problema es que cuando ocurren las fluctuaciones, tú sabes que empieza con esas fluctuaciones, nos tumba los machetes y entonces estamos en manos de Luma. Luma no sirve. La señora de Luma, yo creo que esta no vive en condado, siempre han vivido aquí, pero viven en islas porque en los edificios donde están tienen plantas y no sufren lo que sufre el resto de la población. Y aquí pues tenemos mucha gente de la tercera edad que no tienen el presupuesto para pagar el diésel de todas las semanas de los apagones que estamos teniendo. Así que la contestación es sí, en algunos sectores. Es para uno indignarse y uno, en mi caso, yo soy una persona muy creyente. Yo trato de enviar el mensaje de que todo tiene solución, pero por el camino que vamos hacia el risco y no vemos salida alguna, ni en el agua, ni en la electricidad. Y la criminalidad que nos están azotando ahora, no sé si viste los comentarios de los vecinos de los trepadores, ¿los viste?
1: Claro.
2: Se están trepando a los segundos pisos, entonces estos trepadores tenemos fotos, tenemos evidencia, tenemos, no los cogen. Algunos llevan, pero literalmente desde el año pasado por ahí, metiéndose
1: pero,
2: a los...
1: Pero Mauri, no los cogen. Mauri, ¿dónde están los 800 cadetes esos de guardias municipales? ¿Dónde están los millones de cámaras que hay en todo San Juan? ¿Dónde está toda esa cosa que habla Miguel Romero de seguridad? Porque es que a mí me molesta cada vez que lo empiezan a hacer el media tour por todos los programas de Puerto Rico con ese señor hablando todo disparate y San Juan forrado de criminalidad, no hay luz, no hay agua. O sea, ¿qué clase de alcalde embustero? Porque es que te no puedo decir otra cosa. Este señor es tan malo como la que gobierna. O sea, son dos de la misma mano agarrándose las manos a ver cuál es más malo. Entonces yo me pregunto, 800 y pico de cadetes, no hay agua, no hay luz, San Juan está hecho un desastre con no, está hecho un desastre.
2: Un desastre. Uno viene aquí y le da pena a uno por el condado porque si vienes de noche tienes que traer flashlight porque las luces de las calles no funcionan. Vamos a empezar por eso. Es una zona oscura de oportunidad y crimen. Irónicamente, una zona turística porque aquí vienen 2 millones de turistas al año. Y muchos están enviando mensajes por las redes, yo lo he visto, diciendo no vengan a Puerto Rico, no hay agua, no hay luz y hay criminalidad. Ellos están diciéndole a los turistas, los que están aquí, que no vengan. Esa es la promoción que nosotros queremos. Y nuevamente, eso que dijiste del alcalde es cierto.
1: Para eso le meten 50 mil pesos Discovery, para eso le meten 150 millones a la otra cosa esa de que da destino en Puerto Rico. Yo digo, tantos chavos en publicidad, si la peor publicidad se la da el país.
2: Exacto. Tú no puedes anunciar un destino y decir que un lugar, mira lo que dice la publicidad. La publicidad dice que este es un lugar de ocio, tranquilo, limpio y seguro. Eso dice la publicidad. Eso... Yo no sé, es mentirle al visitante. Aquí el que viene a Puerto Rico viene a... Anoche hubo una pelea en la placita horrorosa que se extendió hasta el condado y entonces la policía no intervino porque después de la una no sé dónde se meten. Yo no sé, yo no los veo. Los veo de día dando tickets y quiero que me escuchen bien, señores policías nuevos que están empezando. Su función no es dar tickets. Eso, si es necesario, está bien que se haga, pero estamos en un momento crítico donde la criminalidad nos está comiendo vivo. Vamos a ver si se puede atender mejor primero el asunto de la criminalidad. Lo de los tickets, pues sí, hay que hacerlo, pero no sean abusivos con los vecinos, se los digo, porque en este momento tengo quejas de los vecinos del condado de que los tienen de punto, pero no de droga, de tickets, y eso no está bien. Así que ese mensaje para... El que me esté escuchando, recuérdense, el trabajo de un policía es cuidar a la comunidad, no es tener una lucha en contra de la comunidad. Seamos amigos, no guerreros unos contra los otros, porque nadie gana en la guerra. Y sobre el alcalde, pues ya lo vimos cuando se metió en el ring ese hace 3 semanas, que se cayó, le dicen el chapulín ahora, porque cayó patas para arriba allí cuando se agarró de la soga. Deje de estar dando conferencias de prensa y dedíquese a atender las comunidades. Condado está muy necesitado de atención y no lo estamos recibiendo, no lo estamos viendo. Lo que estamos viendo es una historia que no hacen en los medios, que si no la creemos, pues hay que creer en Disney, ¿verdad? Esa claro. Es la situación que estamos viviendo.
1: Muchas gracias a Mauri, como siempre, líder comunitario del condado para WAC sobre la mesa. Muchas gracias.
2: Buenas noches.
1: Siempre. Esto es para que usted vea, no solamente soy yo que yo me siento aquí a denunciar la porquería que tenemos en la ciudad capital con 890 millones de dólares en presupuesto y cogiendo chavos prestados y financiando deudas para coger más chavos prestados porque no tiene chavos para hacer obra. Y los parquecitos gastando 5, 6, 7, 8 millones de dólares en arreglar un parquecito y obras de pasados alcaldes. De paso, porque todo lo que él habla, que ese hecho no es nada, no es nada proyecto de Miguel Romero. el casi el 99.8 de los proyectos son proyectos que ya Santini había hecho en San Juan. Y él los está retocando. Esos no son proyectos de Miguel Romero, son proyectos de Santini. Y quizá uno que otro de Cruz esta, de la alcaldesa. Así que yo quisiera que él nos dijera, aparte de la escuela esa que están administrada y creada por Cabral, ¿qué ha hecho Miguel Romero que no tira el brea mala? Brea mala. Por tirar brea mala. ¿Qué proyecto de envergadura ha hecho Miguel Romero en San Juan? Yo quisiera que me dijera. Y estar poniendo los cepas y cantitos de cemento reparando todos los proyectos que hizo la ex alcaldesa y que hizo Santini. Yo quisiera que Miguel Romero dijera. ¿Qué proyecto de envergadura? ¿Qué infraestructura ha hecho Miguel Romero en 6 años? Yo no entiendo. 11 meses sin agua en San Juan y problemas de agua. Y hace 2 meses que salió Miguel Romero a hacer una demanda. Y los 8 meses antes, ¿dónde estuviste metido? ¿Qué hiciste por los sanjuaneros? 8 meses antes, la gente sin agua. ¿Y qué tú hiciste? Saliste 2 meses atrás, hacer una demandita, hacer un show público y ya, con eso mata el gallo. Usted puede ser tan hipócrita y tan títere, y los puertorriqueños no pueden ser tan ignorantes y tan inocentes. Como vio que el alcalde había montado dando cisternas, él fue y compró una cisterna para darlas también al condado, porque todo lo imita. Aquel dio cisterna, pues déjame yo comprar una cisterna para darla en San Juan. Y este que tiene 890 millones de dólares en presupuesto, no puede haberle dado cisterna a toda la gente esa de condado y la calle Loíza. Querían ver esta discusión, aquí la tuvo, porque a mí me gusta discutir, a mí me gusta debatir y a mí me gusta recibir contestaciones. A los que quieran contestar, que contesten. Y los que deberían contestar, que contesten. Espero tus aclaraciones y que le contestes al país, Leo Díaz, Suma Fusté y Miguel Romero. Que sea hasta mañana a las 5:45 a través de WIAC 740 y la cadena, porque esto es Sobre la Mesa, Suma Fusté, porque yo sí trabajo sobre la mesa con Francis López. Buenas noches.

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Bonito el tema musical de Gilberto Santa Rosa, Un Amor para la Historia. Son las 7:05 de la noche, Jay Torres contigo. Oiga, ya se fue el día del lunes. Esperamos que disfrute la noche y que disfrute de la excelente programación musical que tenemos a esta hora para ustedes. Miriam Hernández.

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Ahí tenías a Juanes, que esta canción se titula Para tu amor. Somos WIAC740. Yo ahí estoy contigo a esta hora. Le vamos a llevar buena música y escucha esta canción que interpreta Enrique Quique Iglesias. No llores por mí. Pero lo más sabio de la vida es el tiempo, porque esclarece todo. Disfrútalo.

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Esa era la interpretación de RBD, se titula Nuestro Amor, somos WGAC740. En cuanto al tiempo, es la medida del movimiento y sin cambio no hay tiempo. ¿Sé por qué? No es que tengamos poco tiempo, sino que desperdiciamos mucho tiempo. Monotonía, Shakira y Ozuna.

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Eclipse total de la mora, ahí tenías a Yuridia, pero esta canción no es de este tiempo. La pregunta es, ¿qué edad tenías cuando escuchaste esa canción por primera vez hace unos cuantos años atrás? Todo lo que tenemos que decidir es qué hacer con el tiempo y qué el tiempo nos da. Nos va a dar de acuerdo a cómo lo expreses, de acuerdo a cómo lo recibas y de acuerdo a cómo lo utilices. Quiero ser Amaya Montero.

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Cantaba para ti Agnita Nazario. Recuerda que somos WPAC 740. No se pierda mañana a las 4 de la mañana, no se pierda el programa Amanecer Íbaro con Rauri González a las 6 de la mañana. WPAC 740, José Ángel Cordero le llevará la noticia del momento. Yo me despido ya con esta hasta mañana, Dios así lo permite, pero escucha, lo que se trata el tiempo. Aprovecha el tiempo, esta vida es una. El tiempo no se ocupa de realizar nuestra esperanza. Hace su obra y levanta el vuelo. Se acaba. Como esta de Noel Charis, se titula Momentos. Será hasta mañana. Buenas noches. Dios les bendiga a todos.

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